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1: Son las 9 y un minuto. La temperatura es de 16 grados y la humedad del 63%.
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0: Noche a todo ritmo, noche de las 7, desde Paso de los Toros, Uruguay. Hasta las 22, hasta las 10 de la noche vamos, Con un amplio desfile de éxitos. Excelentes grupos, bandas, voces de aquí y de allá. Tema central, tema cortina de la semana. Hasta el próximo viernes, desde hoy lunes. Piel, Canela, Casino, Apura Plen, Almacén Valenzuela, Almacén El Ángel de la Moto y ustedes, 092-104-995.
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0: 607 del 098, 607 del 098. Comunicándose.
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0: 607 del 098. Lo llamé hace un rato, pero no atendió. Dice la barra del CENTE, lo está esperando. Al gordo, no me diga. No lo dejarán. Venir andará por Salto. No, creo que no. Creo que está por acá. Puede haber pegado un salto, porque lee así. Él es saltarín. El gordo es saltarín. Exactamente, sí. Pero él les estuvo enviando un saludito hace un rato, Sí, dice la barra que lo llamó hace un rato, pero no atendió. En una de esas andaba ocupado. Y él cuando sale al volante, sí, sale a la calle, sí, en sus móviles, entonces él no atiende. Está bien. Muy bien aprendido el gordo, ¿eh? No atiende celular, ¿sí?, hasta que no llega a su domicilio. Así que por ahí debe estar el asunto que dice la barra de Centenario, que no los atendió el gordo. Gordo, vamos arriba. Caribe con K, y esto que dice Telepatía.

telepatía. Un saludo enorme para amigo Robert Amaro. Felicitaciones, impresionante. Un trabajo de Picasso, ¿no? Impresionante. La escuela de Picasso, Un saludo enorme. Maneja el pincel, la brocha, el soplete. Impresionante, el amigo Robert Amaro. Felicitaciones. Con mayúscula, Felicitaciones. Noche de tu otra mitad, noche de la 100.

Estaba sonando con mucha fuerza, con mucho sabor, Caribe con K, Telepatía. 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A ver qué dice por allí, a ver qué dice el gordo por acá. Amigo Horacio, estoy en mi casa, al lado de mi cubana, dice. Sí, no está impresionante, sí. El gordo está junto a su cubana, está en su domicilio, junto a su... Sí, y puso en el celular prohibido llamar. Algo quiere decir, sí, algo quiere decir el gordo con eso, ¿eh? Me parece que algo quiere decir el gordo con eso, ¿eh? Prohibido llamar, la barra de Centenario principalmente. Sí, ahí está escribiendo, ¿eh? Ahí está la foto, sí. Degustando un té con hielo, notable el gordo, vamos arriba gordo, no me bajes los brazos gordo, sí, pero de vez en cuando son amigos, gordo, hay que atender el cel.

0: Ocha Torres, Baloche de la Sierra. Ahí estaba. Sonido Caracol.
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0: Sol Negro.
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0: Este buen tema, buen éxito. Un saludo al Quique, dice. Janet Caco, las Messis y Renato. Mañana nos vemos, dice. Centenario City. Vamos, Estevita, Carolina y el Tío Negro, dice. Está mirando a su Nacional y Torque, dice. Vamos, esas cumbias, mirá. Así que el Tío Negro se dedicó a mirar Nacional, exactamente, y escuchar esas cumbias. Notable.
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0: Cuánta música, cuánta comunicación. Noche a todo ritmo, no, se de la cien, ¿eh? Cuánta música, cuánta comunicación, ¿eh?
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0: 092-104-995 te vas comunicando, ¿eh?
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0: sí. 621-092. Usted nació y al nacer se golpeó. Sí, 621-092. Si no, el horocopo lo damos al mediodía, en la tarde.
2: Sí, sí.
0: No, no, no me voy a ablandar, exactamente. Me podés, dice, decir el horóscopo, Sagitario. Dice que no estuve escuchando el programa, gracias.
2: Sí.
0: No, nunca lo di de noche, no me lo doy. Si no, descompaginamos todo. Sí. No me lo podés repetir, dice, hoy no pude escuchar el programa, tuve una diligencia. Y bueno, siga con la diligencia, porque yo no lo voy a brindar y no lo hago de noche.

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0: Noche a Torres, buenas noches de la 100, desde Paso de los Toros, Uruguay.
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0: Por toda la música, toda la comunicación, desde Paso de los Toros, Uruguay. Ahí estaba Emanero, La Conga, Antonio Ríos y este muy buen tema, Adicto.
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0: Cuánta música, cuánta comunicación, dice por allí. Le tomamos la palabra, el gordo. Mañana, dice, lo espera la barra, mañana lo espera la barra. Bueno, le tomaron la palabra, gordo. Mañana lo espera la barra, sí. Vamos a ver. Páseme los datos, Danielito. Sí, no estoy. No puedo estar acá. No puedo chiflar y comer gofio. No puedo soplar y hacer botella, Danielito. ¿Estoy en esto o estoy en otro? Buenas tardes, dice maestro.
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0: ¿Será que salga? Ahí ya, Arruela. Ya me transformó en Arruela. Buenas noches, Danielito. ¿Será que salga el moreno? Baila, gracias. Soy Daniel de la Santa, dice. Y me podrá decir cómo va Torque. No puedo porque no estoy. No puedo estar acá y allá. Estoy en un lado. Ahora, si usted me pasa los datos, muchísimas gracias. Danielito, póngase la mano en el corazón. Páseme los datos. Noche a Torres, buena noche de la 100, desde Paso de los Toros, Uruguay. A todo trapo, la revancha.

Noche a Torre, Noche de la Sierra. La revancha a todo trapo, ¿eh? 092-104-995, ¿eh? Este que se va comunicando. Dice por allí, buenas noches, Horacio. Saludame a mi abuela María, que está bien, dice... Está bien mansa, sentada al lado de la estufa. Un temita de los polqueros del Chile. Saludito para la abuela María. 245. Sí, a ver cómo. 245 de un 091. Pero muy bien, Fernanda. Un abrazo grandote, Fernanda. Saludando a la abuela María, ¿eh? Sí. ¿Y el abuelo? Pregunto. El saludito para los abuelos, ¿eh? El saludito enorme para los abuelos, ¿eh? Nos están acompañando, con la llegada de Emanuel, un saludito para los abuelos, Cuánta música, cuánta comunicación la noche de la 100, Buenas noches, Horacio, venimos en viaje, llegando al paso, un saludito enorme para Alfredito. Un saludito para Alfredito, para Manuela, dice... Venimos en viaje, llegando al paso, al sobrino Chelo, que los pasteles vienen llegando. Mirá, Chelo Maldonado, vienen llegando los pasteles, No me diga, se me hace agüita la boca.

Concha Torres, con Noche de la Sierra. Allí estaban melómanos, ese pobre diabla, ¿eh? Noche de la Sierra, ¿eh? Un temita de los polqueros de allí, dice. El Regino. Si no me digan que el Regino ya se volcó como leche hervida. Impresionante el Regino, ¿eh? Se volcó, dice Fernanda, se volcó como leche hervida. Sí, impresionante. Exacto, tiene razón, tiene razón el amigo Robert, ¿eh? Sí. Sí, pero la amiga o amigo del 621 insistió por el horóscopo va de la tarde, en la tarde. O sea, está estipulado en la tarde. Y dice por acá el amigo Horacio, de tarde un programa y de noche es otro. Nada que ver una cosa con la otra, dice. No se puede mezclar una cosa con la otra, con todo respeto, dice. Tiene razón.

0: Son las 9:30. La temperatura es de 14 grados y la humedad del 73%.
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noche a todo ritmo, noche de la sierra, todo ritmo marca la diferencia. Lucas Hugo y apuesto lo que quieras. Un saludito enorme. 970-094-970-094, dice por allí. Elena, que nos está acompañando. Un abrazo grandote para la amiga Elena. 970-094-843 del 099. 843-099. Nuestra amiga Ana, mirá vos, fotógrafa ella, notable ella. Buenas noches, ¿cómo estás? Acá en sintonía, como siempre, dice, saludos y algún tema a su elección. Notable, espectacular, impresionante, ¿eh? Gente que se va comunicando. Noche, noche a todo ritmo, tu otra mitad, así, desde Paso de los Toros, Uruguay.

mejor de la música tropical. A todo ritmo, así, Gerardo Nieto, y te lo juro, oh, por Dios. Gente que se va comunicando en la noche. Decíamos por allí, 245-245, el 091. Buenas noches, Horacio. Saludame a mi abuela María, que está bien mansa, dice, sentada al lado de la estufa, mansita nomás. Un temita de los polqueros del G, dice el Regino. Ya se volcó, como le dice Hervida. Ya se volcó temprano. Que madruga el Regino mañana, ¿sí? Tempranito. 2 de la mañana, impresionante, ¿eh? El saludito para la abuela María, ¿eh? Fanática de polqueros del G.

Dice, la máquina gana 2-0, dice al MC Torque. Qué favor, no sé, qué bien, cada vez más fanático de la gente del parque, sí, cada vez más fanático, ahora sí. Bueno, muchísimas gracias por servirnos en bandeja. Sin jugar, lo festejamos, exactamente. Muchísimas gracias, don Walter. Sí, qué favor nos han hecho. Otro que va quedando por el camino, sí. Y hay uno que no se baja de arriba, no, no se va, ese no se baja, es hueso duro de roer. Porque eres la reina del salón. Y ahora con este resultado nos dejan más cómodos.

Ritmo. Lo compartíamos, lo disfrutamos, lo solicitaban polqueros. Polqueros del G para esto que es Movete, veterana. La burrita. Noche a todo ritmo, noche de la Ciel, ¿eh? 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Hasta las 10, hasta las 22, vamos, con lo mejor de la música tropical.

0: noche a todo ritmo, noche de la sirena. Así estaban los Indómitos desde Blanquillo Durazno para este Amar es algo más.
1: Amar.
0: Noche de la sirena, 100.1 desde Paso de los Toros, Uruguay, en su mes aniversario.

0: compartíamos, lo disfrutamos en la noche, Los Ángeles Azules. Los Ángeles Azules, sí, Emilia, perdonarte, ¿para qué? Los Ángeles Azules y Emilia, perdonarte, ¿para qué? Recta final de esta edición de Hoy Lunes. A todo ritmo en la 100, 092-104-995.
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0: Dice 843, no toma vino, no toma, sí, no toma.
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0: Dice, no toma vino, toma agüita, con limón, impresionante, mate dulce y cascarillo. ¿Qué tema? Dice, ¿qué tema para la estancia La Tropilla? Este es el tema, ¿sí? Para la estancia La Tropilla, ¿eh? Un saludito para los amigos y las amigas allá por el establecimiento La Tropilla, ¿eh? A todo ritmo, tu otra mitad, la 100, desde Paso de los Toros, Uruguay.
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1: Son las 10 de la noche en punto. La temperatura es de 16 grados y la humedad del 64%.
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1: Son las 10 y 30 minutos. La temperatura es de 14 grados y la humedad del 73%.
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0: acá, estamos con ustedes, ya sabés. Acá, hermanito. MB04, Punta de Riel Nuevo. Vamos nosotros,
1: Corona Kevin dice, con Hannah Montana vivimos felices. Menciono al Titi de nuevo, la hice, los negritos feos no pueden morirse. A las 4 te va, 4:30 comiste. Hasta la delincuencia, gordito, decirle.
2: Entiende, cabrón, bueno,

0: Son las 11 de la noche en punto. La temperatura es de 17 grados y la humedad del 51%.
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1: Son las 11:30. La temperatura es de 13 grados y la humedad del 63%.
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1: Es la hora cero, en punto. La temperatura es de 14 grados y la humedad del 62%.
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0: Es la hora 0:30. La temperatura es de 13 grados y la humedad del 66%.
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1: Son las 7 de la mañana en punto. La temperatura es de 10 grados y la humedad del 85%.
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3: Marchaba a dejar al alba con la pequeña en los brazos. Para tocarlo estiraban sus verdes dedos los pastos. Lo contemplaba el rocío con mil ojos asombrados. Y por él tenían sus flautas de plata y cristal los pájaros. Allá a lo lejos negreaban del oro los viejos ranchos, haz de borrosos destinos sobre aquel llano enraizados, hacia los cuales el niño milagroso iba avanzando. Llegar era su consigna, llegar y poner a salvo aquel retoño de vida que la muerte había ganado. Y después, dormirse con un sueño largo, con un sueño que aplacase sus dolores, sus quebrantos, limpiase de fantasmas su cerebro alucinado. Marchaba de cara al día rumbo a

vientre desangrado, esos niños soledosos de su pago y de mi pago, tan sufridos y tan puros, y tan nobles y tan guapos, seguirán tiempo adelante su alma inmensa perpetuando, pues en ellos no recuerdo ni misterio ni milagro.

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1: Son las 7:30. La temperatura es de 12 grados y la humedad del 78%.
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1: Bienvenidos a una nueva ronda informativa de Radio Francia Internacional. En los controles nos acompaña Mathieu de Geldre. Hoy es martes 6 de octubre, mediodía en París, y estos son nuestros titulares.
2: Andreína Flores.
1: En Francia, los estudiantes de secundaria participan en una huelga general y protestas de calle para exigir más financiamiento a los liceos, más profesores y menos carga académica y horaria. Protestas de calle en Barcelona, España, este lunes, pidiendo soluciones a la crisis de vivienda que atraviesa el país. Un malestar que fue el detonante del adelanto de elecciones que anunció el presidente del gobierno español, Pedro Sánchez. Y elecciones en Quebec, la provincia francófona de Canadá. 12 años después de haber perdido el poder, el partido quebequés de tendencia independentista ganó las elecciones de este lunes y volverá a gobernar la provincia. Estos son los titulares de la jornada. Vamos ahora con el desarrollo de la noticia, aquí en Radio Francia Internacional. Así manifiestan los estudiantes de secundaria en Francia en una jornada en donde maestros, trabajadores y alumnos participan en una huelga general y también en protestas de calle para exigir más financiamiento a los liceos, más profesores y menos carga académica y de horarios. En las últimas dos semanas, las protestas han generado fuertes choques contra la policía, en donde se han registrado más de 5.000 detenidos y casi 190 alumnos heridos. Conectamos en directo con nuestra colega Ana María Ospina, quien se encuentra en el Liceo Sophie Germain, en el centro de París. Ana María, cuéntanos cuál es la situación en el Liceo Sophie Germain y cómo se desarrolla la protesta. Te escuchamos.
3: Hola, Andreina, pues bastante tranquila. Hay unos 200 estudiantes hasta ahora cantando para pues denunciar las situaciones, sobre todo de liceos de la periferia de París, con letreros, algunas barricadas que armaron con basuras, con objetos de tránsito, sin mayores daños en realidad. Incluso la policía pasó, dio una vuelta, miró que todo estaba en orden y siguió su camino hacia otros liceos donde hay mucho más inconvenientes, donde bloquean algunos pasos del transporte público. Escuchemos lo que nos decía Magali, una de las estudiantes aquí, ¿por qué están reunidos hoy?
4: Estamos manifestando para ayudar a los liceos alrededor de París que tienen muy malas condiciones para trabajar todos los días, que no tienen profesores, el edificio se está rompiendo, que hace mucho frío en invierno, y ahora estamos hoy por solidaridad para ayudarlos y mostrar que también los apoyamos y queremos ayudarlos.
3: Un poco de silencio en este momento aquí en el liceo, más allá de conversaciones entre varios estudiantes que más o menos en una hora caminarán juntos hacia la Plaza de la República, el lugar donde se concentrarán estudiantes, profesores y también padres de familia para seguir manifestando. Ahí vuelven y lanzan algunas consignas sobre esta manifestación. 1.800 liceos en Francia estarían cerrados en este momento. Algunos siguen clases a distancia y otros manifestando como este, Andreina.
1: Muchas gracias, Ana María Ospina, enviada especial de Radio Francia Internacional al centro de París para cubrir esta jornada de protesta y de huelga general. Y sí, protestas en Francia, pero también protestas en España. Escuchamos parte de las protestas de calle que se produjeron ayer en Barcelona, España, donde los manifestantes exigían soluciones a la crisis de vivienda que atraviesa el país. Un malestar que, recordemos, fue el gran detonante del adelanto de elecciones que anunció el presidente del gobierno español, Pedro Sánchez. En Barcelona, la noche terminó en enfrentamientos a piedras y gas lacrimógeno entre policías y manifestantes. Mientras tanto, en Madrid, nuestro corresponsal Juan Cascón estuvo palpando las opiniones de los españoles sobre las elecciones que se realizarán el 29 de noviembre. Algunos están de acuerdo con esta convocatoria a elecciones adelantadas para el 29 de noviembre. Otros manifiestan su hartazgo con respecto a la situación política en España y otros muchos más pues repudian completamente este adelanto político que ha hecho el presidente del gobierno español, Pedro Sánchez. Estaremos, por supuesto, llevándoles toda la información de lo que suceda en España de aquí al 29 de noviembre y recordando que las protestas también continúan en la acampada de Sol en el centro de Madrid, manifestándose con respecto a la crisis de vivienda que atraviesa el país. Elecciones en Quebec, la provincia francófona de Canadá. 12 años después de haber perdido el poder, el partido quebequés de tendencia independentista ganó las elecciones de este lunes y volverá a gobernar la provincia. Su líder, Paul Saint-Pierre Plamondon, será el próximo primer ministro. La pregunta es, ¿esta es realmente una victoria del independentismo? ¿Corre Canadá el riesgo de una división? Nuestro colega Asbel López nos explica.
5: La derrota del gobierno saliente fue contundente. Un símbolo de esa debacle electoral, la propia primera ministra Christine Fréchette perdió su escaño. Ella reconoció que los electores querían un cambio. Esto significa el regreso al poder del partido quebequés tras 12 años en la oposición. Al frente está Paul Saint-Pierre Plamondon, un independentista que quiere convertir a Quebec en un país.
6: La valerosa lucha de los francófonos en América por perdurar en sus diferencias culturales encontrará sentido solo cuando este pueblo obtenga su país y el reconocimiento que de ello se desprende. Lo merecemos al igual que todos los demás pueblos que tienen su país y su democracia. Es una cuestión de justicia y equidad, pero también de supervivencia.
7: Es una cuestión de justicia y de equidad.
5: Pero su victoria no incluye la causa independentista. Solamente 3 de cada 10 quebequenses apoyan hoy la soberanía de la provincia. La oposición liberal defiende exactamente lo contrario, permanecer dentro de Canadá. El resultado electoral parece reflejar sobre todo el rechazo a un gobierno que llevaba 8 años en el poder. Plamondon celebrará un referéndum sobre la independencia, pero cuando Trump abandone la Casa Blanca. Entre tanto, reclamará muy probablemente más poderes a Mark Carney en Ottawa.
1: Gracias, Asbel López. Y de Quebec, Canadá, nos vamos ahora a Brasil. Recordemos que Flavio Bolsonaro dio una verdadera sorpresa este domingo al obtener el mayor número de votos en primera vuelta de elecciones presidenciales, con 2 puntos o por encima del presidente Lula da Silva, que busca su tercer mandato. Ambos van a segunda vuelta. La silla presidencial se decidirá entonces en 2 semanas, pero los puestos del Congreso ya están bastante definidos. La derecha arrasó con el doble de curules que la izquierda. Y ante estos resultados, cabe preguntarse cómo afectan estas elecciones brasileñas al resto del continente. Nuestro compañero Carlos Pizarro nos explica.
8: El próximo 25 de octubre, Brasil no solo elegirá a su presidente, que saldrá de la pugna electoral entre Lula da Silva y Flavio Bolsonaro, sino que igualmente definirá el equilibrio geopolítico y la representación de América Latina en la escena global. El futuro político de la principal economía de la región puede impactar sobre Mercosur, los BRICS y sobre todo en la relación con Estados Unidos y China. El impacto de estas elecciones en la región se intuye determinante para Marcela Ríos, directora para América Latina y el Caribe del Instituto Internacional para la Democracia y Asistencia Electoral. Idea Internacional.
9: Lo que pase en las elecciones tiene un impacto, por supuesto, fundamental hacia adentro, pero también muy fuertemente hacia afuera, en un momento donde ha cambiado la correlación de fuerzas en América Latina y donde estamos viendo que hay un debilitamiento del sistema multilateral. Y Brasil ha sido un país que históricamente ha apostado por el multilateralismo, por lo tanto, un cambio de visión respecto de las alianzas internacionales, de los foros multilaterales, de las formas en que la región encara la relación con Estados Unidos hoy día, van a ser fundamentales para América Latina y para el mundo.
8: Precisamente Estados Unidos supuestamente habría podido jugar un factor clave en este proceso electoral tras la investigación de una denuncia de la Procuraduría General de la Unión basada en una publicación de The Guardian que reveló que Washington habría destinado $1 millón a una organización crítica del Supremo brasileño.
9: Estados Unidos está jugando un rol de intervencionismo en procesos electorales como no habíamos visto en décadas, lo que hizo en Honduras, liderando al expresidente, lo que hizo en Argentina, ofreciendo un paquete de rescate económico, sus apoyos explícitos a las candidaturas en Colombia han sido algunas de las acciones y también la justicia brasileña en este momento está investigando un posible intervencionismo que va más allá de esas declaraciones públicas y que tienen que ver con posibles financiamientos de campaña. Eso es algo que se tiene que investigar, que no está comprobado, pero es algo que está sobre la mesa y por lo tanto también preocupa que el intervencionismo diplomático, político que está ejerciendo y económico también pueda llevarse más allá y transformarse en una forma de intervención directa en el financiamiento de campaña.
8: Más de 125 millones de brasileños acudieron a las urnas el pasado domingo en una jornada que resultó en balotaje, dejando una abstención del 21,8%, que equivaldría a algo más de 33 millones de votantes. Pase lo que pase, el impacto de los resultados en la segunda vuelta se hará sentir en los países del continente y de manera más evidente en los Estados Unidos.
1: Los rebeldes hutíes de Yemen afirman que mantienen todas las posiciones conquistadas recientemente y en particular las zonas estratégicas de la costa del Mar Rojo, y además negaron haber cedido terreno a las fuerzas gubernamentales yemeníes. Los combatientes proiraníes controlan perfectamente todos sus avances sobre el terreno, declaró en Telegram el portavoz militar de los hutíes Yahya Sari, y esto incluye por supuesto a Sanaa. Escuchemos a Maisa Shuya al-Din, quien es miembro del Centro de Estudios Estratégicos o Sanaa Center, quien explica la situación.
10: Sanaa y sus alrededores se encuentran muy cerca de las zonas de origen de los hutíes, que son también sus áreas de abastecimiento. Por ejemplo, es muy poco probable que las fuerzas gubernamentales logren tomar la ciudad de Sadaa, situada al norte de Sanaa, la cual está fuertemente protegida. Además, se trata de zonas geográficas de gran complejidad debido a su terreno montañoso. Por ello, considero que es un objetivo difícil de alcanzar y que requeriría mucho tiempo. En cualquier caso, aunque las fuerzas gubernamentales recuperaran la ciudad de Sanaa, posteriormente habría que controlarla. Los hutíes no van a desaparecer. Se trata de un grupo ideológico compuesto por cientos de miles de personas armadas, por lo que no tendrán dificultades para mantenerse como uno de los grupos políticos armados de Yemen.
1: Y los hutíes han anunciado además nuevos ataques contra la vecina Arabia Saudí, que apoya al gobierno yemení, reconocidos internacionalmente, y han afirmado haber atacado el aeropuerto internacional de Riyadh, así como una refinería del gigante Aramco.
11: Awards Nobel Prize in Physique till Frances Hallsen.
1: Así se anunció el premio Nobel de Física hace pocos minutos y es para el físico belga Francis Hallsen por su trabajo sobre partículas subatómicas en el polo.
0: 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Son las 8 de la mañana en punto. La temperatura es de 12 grados. Y la humedad del 78%.
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Muy buenos días, ¿qué tal? ¿Cómo les va? El gusto de saludarlos a través de la 100.1 FM, 8 y 10 de la mañana. Carlos Olveira, que está en control técnico, quien les habla, Roberto Vasconcello, aquí seleccionando la buena música que cada mañana disfrutamos en este 1 más 1. J. Ruiz con Carlos García, no es el árbitro. Y Norberto Vélez haciendo su versión de Un beso y una flor para el arranque de este 1 más 1 en esta jornada soleada, hermosa. Bueno, por ahora, ¿no? ¿Qué dicen los pronósticos? Habían dicho que iba a llover, ¿no? No sé. No sé realmente qué va a pasar. Pero mientras tanto, disfrutamos.

Como siempre, disponemos nuestro WhatsApp para que te comuniques, nos cuentes dónde andás, qué haces de tu vida. Y bueno, también saludes a aquella gente que está de cumpleaños. Linda mañana para estar ahí tomando capaz que unos lindos y ricos mates al ladito del Río Negro. ¿Qué tal? La Sonora Santanera con Andrés Cepeda. Esto es Capullo.

Qué lindo, disfrutando muchísimo la música aquí en la radio, aquí en Uno Más Uno a esta hora, con la Sonora Santanera. La interpretación era de Andrés Cepeda, haciendo esta versión de Capullito de Alilí a las 8 y cuarto de la mañana. Vamos a actualizar datos del tiempo. ¿Qué temperatura tenemos hoy? 14 grados una décima. Está lindo, agradable. 14.1. Vientos del este, agua como peste, 19 kilómetros en la hora, 1017.5 la presión, 81% porcentaje de la humedad. Para las próximas horas, Inumet dice lo siguiente: en la mañana, algo nuboso y nuboso. En la tarde, algo nuboso y nuboso, periodos de cubierto, probables precipitaciones escasas, vientos del sector este 10 a 30 kilómetros con rachas de 40. Esto es para la jornada de hoy en zona centro-sur. Después para el norte del país, departamentos de Tacuarembó, Rivera, Cerro Largo, esa zona, un poquito más al norte. Algo nuboso también con periodos de cubierto. Nuboso y cubierto con neblinas a la tarde-noche. Nuboso mañana, precipitaciones y probables tormentas mañana por la mañana. Esa es la información del Instituto Uruguayo de Meteorología. La Sonora Santanera es una legendaria agrupación musical mexicana de música tropical, fundada el 5 de mayo de 1955 por el músico y trompetista Carlos Colorado Vera. Mirá vos. Nació originalmente bajo el nombre de Tropical Santanera en la Ciudad de México, con raíces ligadas a Tabasco, y fue rebautizada como la Sonora Santanera.

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Está sonando Calle Vapor haciendo azuquita para el café. La versión al estilo Calle Vapor.

ratito te vamos a estar contando qué hay de rico allí en la rotisería del supermercado Cinco Hermanos en esta jornada de martes 6 de octubre. En un ratito te vamos a estar contando qué hay de rico por allí. Mientras tanto suena Grupo Niche.

Si querés comunicarte con nosotros, nos envías un mensaje a nuestro WhatsApp. Este WhatsApp de 1+1 para que nos cuente quién cumple años, quién se casa. 091. Viste que hay pocos casamientos, ¿no? ¿Cómo viene esa promo, chiqui? 091-492-442. 091-492-442. Nos envías un mensajito. Por ahí, ¿cómo viene la vida? ¿Cómo va? ¿Cómo la llevas?

qué lindo, ¿eh? Disfrutando muchísimo la música aquí en la radio, aquí en Uno Más Uno, acompañados por Imperio Modas, la tienda del barrio. ¿Qué te vas a poner en este, en esta temporada de primavera? ¿Qué te vas a poner? ¿Qué te vas a poner? 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

Qué buen tema este, ¿eh? El grupo Niche tiene un montonazo de años, pero esta es una versión nueva de la actual formación del grupo Niche, que ha venido cambiando a lo largo de sus muchísimos años de existencia. 8:30, le vamos a pedir la pausa al señor Carlos Oliveira, que está del otro lado del vidrio, y volvemos.

0: Son las 8:30. La temperatura es de 13 grados y la humedad del 74%.
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Estamos escuchando a Brunella Torpoco desde Perú. Así fue la versión de este hermosísimo tema de Juan Gabriel. Estamos en las 8:40, ¿eh? ¿Cómo va la vida por ahí por el barrio? Un saludito para los queridos amigos ahí en San Gregorio de Polanco. ¿Cómo está San Gregorio? Bajo el lago. Está lindo, ¿no? Para ir unos días a San Gregorio, descansar, desenchufarte, ¿eh? Vas a disfrutar. A ver a esa guitarra, déjeme escucharla.

lindo, qué lindo. Un saludito para los queridos amigos allí en Carlos Reyles, que escuchan la 100.1, Un saludito para la gente de la tercera de Carlos Reyles. El otro día estuvimos intercambiando y dice, siempre estamos escuchando. Y yo, bueno, menos mal. Buen gusto, buen gusto.

0: Vamos a ver qué noticias tenemos, qué está pasando en este querido y bendito Uruguay, señoras y señores. Dice El País, gobierno ya espera por el gabinete de Bolsonaro, mientras el Frente Amplio asume el golpe de viraje a la derecha de la región. Los entretelones de la decisión del Partido Nacional de suspender a su edil y pedirle que deje su banca para cerrar episodio. Suba histórica en la bolsa y fortalecimiento del real, primeros impactos de la gran votación de Flavio Bolsonaro. India-Uruguay se juega hoy, 10:30 de la mañana estamos jugando hoy. 10:30 de la mañana juega Uruguay. Bueno, allá en India, estamos en India, no sé si jugamos con India, ¿no? A ver. No sabía que había fútbol en India. La Celeste se hará presente este martes en el estadio VYBK, en Calcuta, capital del estado de Bengala Occidental y una de las ciudades más importantes pobladas de la India. Imagínate que ya son unos cuantos, ¿viste? Uruguay enfrentará a la selección de India, exactamente, en su tercer y último partido de la gira de amistosos por Asia, el próximo martes 6 de octubre, o sea, hoy, martes 6 de octubre, ¿no? Será desde las 11 de la mañana. Y la era Diego Forlán como entrenador de la selección uruguaya comenzó con la derrota 3-1 ante Japón. Bueno, un partido con Japón, viste que Japón tiene una selección potente, no es que una cualquier selección. Y siguió con goleada 4-1 ante Corea del Sur, con un equipo demostrando otra cara. Me gusta porque los periodistas, los especialistas en deporte pasan de un lado, de una emoción a otra, así en un santiamén, señor. Si perdemos 3-1, la peor selección, desastre. Si ganamos, somos mundial, estamos para ganar el mundial, ¿viste? No tenemos término medio, No tenemos término medio, fue un partido amistoso, digamos, ¿no? Que es una selección. Si ganamos, bárbaro, y si perdemos, estamos en un proceso de cambio, ¿no? Porque estamos variando, un técnico que es nuevo, los jugadores siempre son los mismos, ¿no? No es que vaya a cambiar mucho la... Los jugadores siempre son los mismos, ¿viste? Cambia el técnico, pero yo siempre veo que cada vez que ingresás a la selección, es como ingresar a la función pública, ¿viste? Ingresás a la función pública, es muy difícil que te saquen de la función pública, solamente que seas muy malo, solamente que seas un mal funcionario, tremendo, bueno, ahí puede ser que te echen, ¿viste? Hay casos. Pero en la selección pasa lo mismo. Ingresan los jugadores y después que... Ya sos selección, ¿viste? Ya siempre te convocan, o por lo menos, solamente que andes muy mal, no te convocan más, pero si no, siempre te están convocando, ¿viste? Cómo es esto, ¿no? Así que bueno, vamos a ver qué pasa con Uruguay, con India. Sin duda que es bueno jugar con selecciones no muy fuertes tampoco, ¿no? En este proceso de inicio de la selección, no te vas a ir a enfrentar con selecciones poderosas, ¿no? Para que te vapuleen. Entonces, uno va... De a poquito, ¿sí? Agarrando confianza, el equipo, que es lo más importante. A veces la confianza de ese jugador que estaba peleado con el gol y necesita tener una chance para meterla una, dos adentro y después ya la cosa cambia. ¿Cómo estamos? Estamos medio... Me doy cuenta que estamos medio romanticones, ¿no?
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0: Sí, decilo, cantalo. Oh,

46. Ella se llama Nia. Es una cantante de Las Palmas de Gran Canaria, fíjate. Nació el 2 de enero de 1994. Su nombre real es Stephanie Correia González. Conocida como Nia, cantante, compositora, presentadora, actriz, empresaria, modelo española. Ganadora de la 11ª edición del concurso de Operación Triunfo y haber representado a España en el Festival Internacional de la Canción de Viña del Mar. Nia, se llama esta cantante, que ahora largó este temita nuevo que se llama Tiene que ser él. Claro que lo vas a escuchar solamente acá en este programa, ¿eh? Porque la inteligencia artificial, viste que no nos deja actuar, viste cómo es esto, ¿no? Lubensky afirma acuerdo con Estados Unidos y Cuba. Los médicos cubanos seguirán operando en Uruguay. El pago será al profesional y no al país. El canciller contó que Orsi no podía, por agenda, reunirse con Mamdani, y que Uruguay pidió así podía ser a otro nivel, si bien no descartó encuentro futuro. Ah, pero esto es el gobernador, el alcalde de Nueva York, ¿no? Creo que es este chico. La entrevista fue el viernes en su despacho con varios temas de interés, pero para el cierre del final de la semana, la sorpresa de Flavio Bolsonaro en Brasil. Habrá que ver qué pasa con la segunda vuelta, ¿no? Pero viene complicada para Lula y para Brasil, ¿no? Ocho cuarenta y ocho minutos. ¿Qué tenemos de rico? 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

Natalie Candela se llama esta intérprete que estamos escuchando haciendo la versión del Cuarto de Tula. Nosotros muy bien acompañados, por supuesto, por los queridos amigos de Fábrica de Pastas Don Nicola, las pastas más ricas del mundo. 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Desde siempre, ¿no? 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A 17 años de la bomba que mató a Miriam Maceo, hay mucha gente que cree que está en el debe, aseguró su hijo. Otro tema en Uruguay, un delincuente vestido como policía robó en un local de cobranzas en la zona de La Comercial. ¿Sí? No, los delincuentes son se inspiran, ¿viste? Al estilo película. El tipo estaba disfrazado. El ladrón llegó como acompañante en una moto junto a otro delincuente, se bajó y otro atrás de la empleada del lugar que estaba sola y volvía del descanso. Un delincuente vestido como policía robó este lunes un local de cobranza en Boulevard Artigas y Nueva Palmira, en la zona de La Comercial. El ladrón llegó como acompañante en una moto junto a otro delincuente, se bajó y entró atrás de la empleada del local que estaba sola y volvía del descanso. El delincuente amenazó a la mujer con un arma de fuego y se llevó una gran cantidad de dinero de acuerdo a la información que accedió subrayado. Bueno, en Montevideo, los delincuentes que andan en moto, la gente, si hay dos en moto, cuídate, ¿no? Si andan dos personas en moto y si andan con un vestido con el pedido ya ese, ¡pah! Y Sí, porque se disfrazan los delincuentes, viste que son un tipo escurridizo, viste, como son, ¿no? Así que bueno, hay que tener cuidado con ese tema, ¿no? Andar atentos a la jugada. Sí.

Luis Enrique, ¿no? Es el entrenador de el Paris Saint-Germain, con Tony Zúcar haciendo Quiero Estar Donde Estés. Quiero estar donde estés, como nosotros queremos estar donde vos estás. Partido Nacional desvinculó a Leonel Gonzalo Gómez por 2 años, tras el caso de su asesor condenado por lavado de activos. Intentaron incendiar la casa de la familia de Arturo Espinosa, asesinado en un falso allanamiento en el año 2024. Fábrica Nacional de Cerveza y el Sindicato de Trabajadores avanzan en un preacuerdo, negocian reubicaciones. También campaña de vacunación contra la gripe, con 525.869 dosis aplicadas este año, destacó Lustenberg. La gente se vacunó bastante contra la gripe este año. Presentan Fuera de Discurso, antología de textos escritos por políticos, incluso relatos de Orsi y expresidentes. Orsi sobre Lula o Bolsonaro: mi relación con los países vecinos ha sido la misma, con uno o con otro gobierno. Dijo Orsi, ¿no? Claro, la elección de Brasil no es solamente un peso, porque bueno, se cambia de izquierda a derecha, sino también hay una situación geopolítica internacional. Fíjate vos que con el apoyo a Bolsonaro, si gana Bolsonaro las elecciones, hay un claro apoyo de Estados Unidos, ¿no? Por lo menos un claro respaldo a Donald Trump, en definitiva. Donald Trump, que viene de mal en peor. En Estados Unidos viene muy mal Donald Trump. Seguramente si hay elecciones va a haber otro gobierno, obviamente. Pero la lucha está planteada contra lo que es la hegemonía mundial, principalmente lo que puede ser la incidencia de China, ¿no? Que viene pisando fuerte, y Estados Unidos, que durante muchísimos, muchísimos años ha dejado a Latinoamérica de lado, como que no le ha dado bola. Entonces China se ha metido por todos lados, ¿no? Grandes contratos, grandes obras, todos los chinos están en todos lados. Y bueno, Estados Unidos dice, pará, se nos metieron los chinos acá. Bueno, hace años que no le daban un poquito de bolilla a Latinoamérica, ¿no?

Taincho se llama, estamos escuchando, y sus tres cubanos. Taincho es en realidad Edinson García Taincho, músico colombiano originario del Pacífico. Se radicó en Cali, donde formó el proyecto musical Taincho y sus tres cubanos. Nos vamos con él a la pausa. Ya se viene el tango de las 9, ¿eh?

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1: Son las 9 de la mañana en punto. La temperatura es de 13 grados y la humedad del 76%.
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1: 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Y ahora, en Uno Más Uno, el tango de las nueve. 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

Estábamos escuchando la interpretación de Cucuza Castiello con Tango Bardo, de este tango que tiene como título Me quedé mirándola. Este tango es de 1945. Fue compuesto por Vicente Espina en música y Roberto Miró en letra. Grabado el 27 de marzo de 1945 por primera vez por la orquesta típica de Aníbal Troilo con la voz de Alberto Marino. En esta ocasión, la grabación en esa ocasión fue para el sello RCA Víctor. Roberto Miró es el autor de esta composición. Era tan notable la calidad o la cantidad de figuras, mejor dicho, que se alineaban en las filas del tango, que observando el afiche, dice, en este caso estamos compartiendo lo que escriben en Roberto Miró en Tangos al Bardo. Había una enorme cantidad de compositores. En 1950, en los afiches de 1950, dice, uno se encuentra con que puede bailar con la orquesta de Aníbal Troilo, Alfredo De Angelis, los cantores Carlos Dante, Julio Martel, puede elegir muchísimo en esa época. Y observando atentamente también se puede descubrir al atilado locutor de Radio El Mundo, Roberto Miró, como presentador de diferentes conjuntos junto a su colega Federico. Y destacó, se destaca ese detalle, mejor dicho, porque bueno, aparte de ser locutor y presentador, se animó a presentar también alguno de sus composiciones. Miró arrancó con 19 años en la antigua Radio Nacional y fue uno de los puntales del gran plantel de locutores y presentadores que tuvo Radio El Mundo durante largos años. Hombre culto, entabló amistad con muchos de los músicos que presentaba en dicha emisora y con algunos de ellos realizó sus tangos. Con el guitarrista Vicente Espina metió dos golazos: Me quedé mirándola, este que estamos escuchando, y Loco Turbión. Este tango, Me quedé mirándolo, como decíamos, fue grabado el 27 de marzo del 45. El autor era locutor de Radio El Mundo, presentaba los conjuntos musicales y metió algún que otra composición junto, en este caso, a el tango fue compuesto con Vicente Espina en música. Tuvo su éxito en su momento y ahora lo rescatamos con la interpretación de Cucuza Castiello y Tango Bardo. Esto fue grabado hace muy poquito, hace 4 meses que subieron este video a YouTube para aquellos que quieran mirarlo. Cucuza Castiello con Tango Bardo, Me quedé mirándola en el Tango de las 9.

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0: Señoras y señores, las 9 de la mañana, 18 minutos, vamos a actualizar los datos del tiempo. Está linda la mañana, sol por aquí por el centro del Uruguay, 16 grados la temperatura, vientos del este noreste, 26 kilómetros en la hora, 1017.6 la presión, 73% porcentaje de la humedad. Para las próximas horas, Inumet pronostica para la mañana de este martes en zona centro-sur algo nuboso y nuboso con vientos del noreste, 10 a 30 kilómetros. En la tarde, algo nuboso y nuboso con periodos de cubierto, probables precipitaciones escasas, vientos del sector este, 10 a 30 kilómetros con rachas de hasta 40 kilómetros en la hora. ¿Qué va a pasar mañana miércoles? Miércoles 7, desmejorando con aumento de la nubosidad, precipitaciones y tormentas en la mañana, vientos del noreste 20 a 40 kilómetros. En la tarde del miércoles, cubierto, precipitaciones y tormentas, ventoso en zonas costeras. Vientos del noreste y este, 20 a 40 kilómetros, rachas de hasta 60 kilómetros en la hora en zonas costeras, rachas muy fuertes asociadas a tormentas se pronostican para mañana miércoles. El jueves por la mañana, cubierto, precipitaciones y tormentas, mejoras temporarias. Y en la tarde, cubierto con probables precipitaciones escasas y aisladas. Esto es lo que se está pronosticando. Hay alta posibilidad de lluvia para el sábado, dice también por acá el pronóstico. Pero bueno, a disfrutar día a día. Quiero compartir con ustedes comunicados. En este caso, desde Sagrada Familia nos han pasado un comunicado que dice lo siguiente. Comunicado de Capilla Sagrada Familia. Hoy martes 6 y mañana miércoles 7, en horario de 14 a 17 horas, habrá una feria económica. Capilla de Sagrada Familia, ubicada en la calle 19 de Abril y Rivera. Se reciben donaciones por los celulares 098-874-689, 098-770-706. Esto es el comunicado de la comunidad de Sagrada Familia. Ahí entonces, venta económica, feria económica, de 14 a 17 horas hoy allí en Capilla de Sagrada Familia. Estamos en el 9:21. Quería comentarles que en la jornada de ayer se hizo en Paso de los Toros el lanzamiento de la Semana de la Seguridad Vial. El municipio de Paso de los Toros, a través de la Dirección de Tránsito, realizó el lanzamiento de esta semana, que involucrará a centros educativos de nuestro medio, también por supuesto a los conductores de bicicletas, motos y autos, concientizando sobre el buen desempeño en el tránsito para una seguridad que nos compromete a todos. Y vamos a compartir lo que señalaba justamente el alcalde Luis Irigoyen, que hizo uso de la palabra ayer en el lanzamiento de esta semana, que se desarrolló el lanzamiento en la intersección de Boulevard Artigas y José Pedro Varela con los chicos de la escuela 109. Participaron algunos alumnos de la escuela 109, también participaron alumnos del liceo número 2 de Paso de los Toros. Compartimos lo que decía el alcalde ayer y también la jefa de inspectores Sonia González y Libertad de Armas de la Dirección de Tránsito.
1: Hoy es la 19ª Semana de la Seguridad Vial. ¿Ustedes saben lo que es? Lo que quieren hacer los inspectores, la directora, la jefa de tránsito y todos nosotros, es promover las buenas actitudes en el tránsito. Primero saber las reglas de tránsito, saber lo que se puede hacer, saber lo que no se puede hacer. Y no por un tema de reglamento, sino por un tema del cuidado de cada uno. Porque nosotros nos tenemos que cuidar, pero también tenemos que cuidar a nuestros semejantes. Entonces, si nosotros cometemos errores en el tránsito, nosotros no solo nos podemos lastimar nosotros, sino que podemos lastimar a otros. Entonces la idea es concientizar, hacer una participación ciudadana, capacitar,

0: y decirles a ustedes y a todos cómo se tienen que conducir en el tránsito, para que aprendan y para que ustedes transmitan en sus hogares las buenas prácticas de la participación en el tránsito de parte de la ciudadanía. Así que es eso, van a haber una cantidad de actividades, los inspectores, ustedes, la gente, para que la gente se concientice. Miren, yo les cuento algo. El sábado de noche, permiso, el sábado de noche nosotros recorremos la ciudad todos los días y el sábado de noche salimos a recorrer los contenedores, a ver si los contenedores estaban vacíos o estaban llenos, si los perritos lo habían tirado. Y bueno, encontramos que estaba bastante limpia la ciudad, pero cuando llegamos allá a la Plaza Benedetti, donde está Benedetti, donde está el parador, donde empieza el camping, después de la ruta, habían 4 motos, por supuesto, sin chapa, sin espejo, con casco, sí, y habían 8 chicos que pasaban la ruta, volvían a pasar la ruta, daban toda la vuelta de la Casa de la Cultura. Yo tengo una matrícula de ellos, pude lograr una matrícula, y yo me paré en el medio de la calle. Me pasaron por los costados, les dije que pararan, levantaban la rueda. Sí, exactamente, haciendo Willy. Hay cosas que no se pueden hacer, porque ¿qué pasa? Nosotros no queremos multar, no queremos recaudar, ese no es el hecho. Exacto. Se pueden caer para atrás. ¿Qué más? No se puede hacer eso. Y ellos no los quieren perseguir. Porque si perseguimos una moto, podemos cometer un accidente. No solo se pueden lastimar ellos, si no pueden lastimar a los que van en la moto cometiendo imprudencias. Entonces lo que le decimos a los chicos, si no se pueden hacer algunas cosas, no las hagamos. Porque ¿saben qué? La familia de ustedes o de quien sea puede sufrir mucho, porque se pueden lastimar. Y no queremos que nadie se lastime, pero tampoco queremos que esa persona lastime a otro. Entonces lo que nosotros queremos es capacitar, dar a conocer las prácticas buenas en el tránsito, los reglamentos, y no multar, pero sí que nuestros papás, nuestros padres, los tíos, los abuelos, nos ayuden con los chicos que están haciendo cosas que no deben. Porque después, el inspector multó. Pero ¿cuántas veces le pasaron por el costado, le toman el pelo, le ronronean la moto, le levantan la rueda? A ellos, a la jefa. Y nosotros no queremos hacer eso. Entonces, esta 19ª semana de tránsito, queremos concientizar a la gente y que quede en la cabecita de todos que la idea es concientizar, que no queremos que nadie se lastime, no queremos que nadie se accidente, y que por culpa de uno que se accidenta y no queremos se accidente en otro. Entonces, esta es una muy buena idea que se hace periódicamente y me parece muy bien, y lo vamos a seguir haciendo continuado, y vamos a tratar de seguir concientizando a la gente y sobre todo a los jóvenes, a los adolescentes y a la familia, porque la familia nos tiene que ayudar a corregir esto.
1: Bueno, estamos con Libertad de Armas. Libertad, a ver, contanos un poco acerca de esto. Justamente este proyecto de hacer esta pintura, me decía que estaba dentro de algún proyecto de...
2: Porque eso lo presentó un compañero de la red de víctimas, que venimos hace muchos años trabajando, Rubén Machín, con un grupo de la ciudad de Canelones. Y lo presentaron, fue aprobado, se llama, tiene todo su nombre y todo un porqué. Pero bueno, la idea es hacerlo sobre la movilidad inclusiva. Y nosotros lo tomamos de ahí. Y bueno, como ya algo aprobado, aprobado, a nivel nacional, lo vamos a ver si lo podemos continuar en diferentes hebras de la ciudad.
1: Ah, bien. Es un poco dando un consejo, ¿no?, allí a la hora de usar la cebra, ¿no?
2: Exactamente, digo, porque más allá, digo, de que es para los niños, también es para los adultos, claro, para los que, como para hacer hincapié en cómo se debe cruzar una cebra, que a veces la gente, el mismo peatón, así como viene caminando por la vereda, claro, se larga, y el auto y la moto también tiene un tiempo prudencial para que pueda ver a la persona que va a cruzar. Entonces la idea es que se paren y que miren primero, y cuando el vehículo lo visualice, recién ahí cruce la cebra.
1: Bien. ¿Qué otras cosas van a hacer durante la semana? ¿Van a estar en todas las escuelas?
2: Sí, la actividad está a cargo del sector inspectores, y bueno, la idea es empezar por esta escuela, pero la idea es continuarla, más allá de hacer controles, como dijo la compañera, y entregar folletería y tratar de hablar con los conductores de todos los elementos de seguridad que puedan usar. Y bueno, la idea es trabajar con los niños en diferentes escuelas también. Bueno,
3: lo que teníamos pensado es ir por las escuelas, ¿verdad? Hacer este trabajito. En la tarde generalmente, pues yo en la mañana es imposible de concurrir, pero en la tarde ya tenemos coordinado el jueves con la escuela 148 hacer la misma actividad. Estar entregando folletos, estar hablándole a la gente, pedirle por favor que se cuiden, que es un compromiso de todos, ¿verdad? A veces queremos hacer más cosas, tampoco podemos estar en todos lados. Y bueno, y trabajar con lo que es el tema del tránsito. Sabemos que está creció el margen, ¿verdad?, de automóviles, de motos también, hoy en día todos tienen acceso, y por suerte todos tienen acceso a una moto, pero los jóvenes que no tienen licencia de conducir, que hemos hecho controles y vemos que no tienen licencia de conducir, que concurran al municipio, que vayan a la parte de tránsito, que todo se puede solucionar. Bueno, más adelante viene un proyectito para ver si podemos organizar para que sea más fácil sacarse una licencia de conducir, aunque hoy acá en día no es difícil, ¿verdad? Tenemos los lunes la charla y el teórico, y el martes hace un práctico y ya te salís con tu licencia de conducir. Tratar de concurrir, pedirle a los padres de los chicos que son menores, que sabemos que les compran la moto porque cumplen los 15 años, porque le regalan ese vehículo que bien merecido lo tienen, pero que a veces no pueden manejar, también que tomen conciencia de que cuando le regalamos un vehículo le estamos regalando un arma, ¿tá? Porque con un vehículo nosotros podemos cometer algún tipo de infracción muy grande, como por ejemplo matar a una persona, ¿verdad? Vamos a ser un poquito más duros porque es la realidad. Nosotros podemos quedar sin una parte del cuerpo cuando andamos en las motos, y bueno, eso.
1: Compartíamos allí entonces la palabra del alcalde Luis Irigoyen, y posteriormente la palabra de Libertad de Armas, que es jefa de tránsito, y la jefa de inspectores, Sonia González. Las 9:30 ya de la mañana, esto es en el marco de lo que es la Semana de la Seguridad Vial, que se hace en todo el país. En Paso de los Toros se está haciendo esto. 10:30 de la mañana, ¿no? Hoy hay actividades también allí en el gimnasio de Pueblo Centenario. Ayer lo estábamos justamente informando en el diálogo que manteníamos con la inspectora de tránsito de Centenario. Hoy actividad allí en el gimnasio, tanto en la mañana como en la tarde. Se pueden dar una vueltita. A esta hora, ¿no? Está comenzando ahora, 9:30 de la mañana hoy, 9:30 de la mañana y 14 horas en el gimnasio de Centenario. Esta actividad es organizada por la Junta Local de Centenario y el gobierno de Durazno. Y aquí de este lado del río, aquí en Paso de los Toros, la actividad que decíamos organizada por el municipio local. 9:32, venimos después de la pausa, se viene el horóscopo, no se lo pierdan.

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0: escuchando a Jesse Uribe haciendo Si Ya Me Voy. Las 9 de la mañana, exactamente 41 minutos, se viene el momento más importante.
1: ¿Qué dice el horóscopo?
0: Pero si yo estoy hablando, ¿por qué me pisa? Si no, la gente no va a poder escuchar. A ver, dígale a la IA que me repita, por favor. ¿No? ¿No quiere la IA?
1: A ver, Roberto, dígame, ¿qué dice el horóscopo?
0: Ahora sí, porque si usted me habla arriba, yo no, la gente no lo puede escuchar, ¿viste? Cualquier cosa, viste que la IA está bravísima, está rebelde güey. Pídale a la IA que le lea el horóscopo, claro. La IA capaz que le lee el horóscopo, no tengo ningún tipo de duda, pero no le va a leer el mismo que tengo, que le hace este programa. Bueno, por ahora, capaz que dentro de un tiempo ya no estaremos más acá, ¿no? Ya veo que anda con una fuerza tremenda la IA, capaz que una de esas. Dentro de un tiempo ya no estamos más. Ya estaremos acostumbrados a otro tipo de comunicación. Hablemos de amor, a ver si la IA nos habla de amor. Toma las cosas con calma y piensa las cosas dos veces antes de cometer una equivocación con tu ser amado. Trabajo. En las cuestiones financieras y laborales, desecha los temores, ya que ellos no te dejarán actuar libremente, amigo o amiga de Aries. Sí, señoras y señores. Vamos con la gente de Tauro. Tauro. ¿Cómo está Tauro? ¿Cómo anda Tauro? Sí, en el amor, Tauro, tendrás conflictos con tu pareja porque desde hace tiempo no se comunican como antes. La rutina se está alejando de tus afectos. Pásale un WhatsApp a tu pareja. Dígale a la IA que le pase algún mensaje de amor. Pasar mensaje de amor para mi señora. Le pones ahí en... Y te hace una carta, ¿viste? Trabajo, buen momento para hacer una pequeña inversión. La presencia positiva de Mercurio te dará negocios o ventas favorables, amigo o amiga de Tauro. No, me río de la IA, porque la gente, ¿viste?, que está usando la IA a rolete. Te hace unos carteles con la IA, ¿viste? Los flyers que le llaman ahora en inglés, ¿viste?, que queda mucho más lindo que afiches. Los flyers te lo hacen con la IA y es lo mismo uno que vende, yo qué sé, papas o gallinas al horno, que el que te está invitando para una convención de lo que sea, ¿viste? Es la misma afiche, todos hacen el mismo. Se ve que la IA no labura mucho, La IA no labura mucho porque todos los carteles que vemos en Facebook son todos parecidos. Hay que decirle a que vamos a laburar un poquito más, ya malo. 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
0: 9 horas 46 minutos. Hoy estamos a 6 de octubre. 6 de octubre. ¿Cómo está, amigos? 6 de octubre. Sí. No, acá en Paso de los Toros estamos medio atrasados. Atento, alcalde, que estamos medio atrasados en el tema de la IA. Vamos arriba. En Flores tenemos a la IA, que es Inés. O te comunicas ahí con la página web de Flores y está Inés, se llama la IA de Flores, claro, de la Intendencia Departamental de Flores, la IA Inés. Y estaba mirando también que se sumó una nueva, ahí está, en la UTU, presentación de la inteligencia artificial en el hall de la Sala de la Larrañaga, creada por alumnos de la Escuela Técnica de Trinidad. En la UTU, se llama Carlitos Damián, se llama en la IA, Carlitos Damián, asistente virtual de UTU en Flores. Carlitos Damián. No sabía que... Yo por eso lo veo que usted está como en otro lado, como en otro, Vio que ayer estábamos hablando del tótem, que como hay en los edificios, ¿viste? En los edificios de Montevideo, ya son un poco los porteros que son reales, ahora son todos virtuales. Llegás ahí, no sé si te has visto, y en cualquier momento tenemos acá el operador virtual, porque está también, veo que anda por allá por Flores, entonces, Carlitos Damián se llama. Claro. 6 de octubre es el día 279 del año, quedan 86 días para finalizar el 2026. 86 días, ya en pocos días vamos a empezar a ver, ya se viene la fiesta de Halloween, ¿sí? Ya estaremos ahí con Papá Noel, estamos ahí, me imagino Papá Noel ya se estaría recortando la barba, ¿viste? Porque tiene una barba blanca así, mientras está, ¿viste? Allá en el polo, la barba le crece. A esta altura ya están comenzando a hacerle alguna peluquería, alguna barbería, para que esté presentable, claro, Papá Noel. 6 de octubre, señoras y señores, que estamos celebrando hoy en el mundo. 6 de octubre, que no estoy mirando a ver qué estamos celebrando. Día Internacional de la Geodiversidad, proclamado por la Conferencia General de UNESCO, para celebrarse cada 6 de octubre con el objetivo de promover una mayor comprensión de la geodiversidad y de la importancia de los procesos y recursos de la Tierra para la sociedad y el desarrollo sostenible. Hoy es el Día Mundial de la Parálisis Cerebral. Se celebra cada 6 de octubre para concientizar sobre la parálisis cerebral, promover los derechos de las personas que viven con esta condición y favorecer su inclusión y participación plena en la sociedad. Semana Mundial del Espacio, también hoy estamos celebrando la Semana Mundial del Espacio. En Argentina es el Día Nacional del Circo, Día Nacional del Circo. En Egipto es el Día de las Fuerzas Armadas. En España es el Día del Cine Español. El cine español que tenés que ponerle traductor porque no le entendés. Son en español, pero hablan treverado, no se le entiende yo lo que habla. Se estableció por el gobierno de España en el año 2021 para reconocer el valor patrimonial del cine español. ¿Qué película española te ha gustado más? ¿Has visto alguna película española? No que sea traducida al español, película creada en España, por ejemplo. ¿Qué película te ha gustado? Que te venga a la cabeza, películas que has visto. Me dejás un mensajito ahí en el WhatsApp. Señores, vamos con la gente de Géminis. ¿Cómo está Géminis? Las españolas hablando así como en secreto. Las españolas. Bueno, seguimos adelante. No, Adam Sandler no actúa en el cine español. No sé si ha hecho alguna película en España, pero no actúa en las películas españolas. No, además es cómico ver a Adam Sandler hablando en español. En el amor, plantéate hacer cambios profundos en tu vida sentimental, porque hay una situación en la que te encuentras muy incómodo. Trabajo, en el terreno laboral, tendrás un día muy productivo, pero también te producirán grandes niveles de estrés. Trata de relajarte, amigo o amiga de Géminis. Esto es para la gente de Géminis. Para los queridos amigos de Cáncer, atención, Cáncer. En el amor, tu entusiasmo tanto como tu energía están en un continuo crecimiento. Trata de aprovechar este momento al máximo. Trabajo, prestar atención al entorno laboral, presta atención al entorno laboral, porque podría haber alguien que te perjudique por diferentes razones, amigo o amiga de Cáncer.
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0: Muchas gracias, don Carlos Alexander, usted que es de la IA, el tótem de la 100.1 FM. A mí, por ejemplo, dentro de las películas españolas que más, como yo soy un amante de la radio desde chico, la película que más me pegó, así que más me gustó, fue Solos en la Madrugada. Solos en la Madrugada con José Sacristán, te acordás, hace 1000 años, ¿no?
4: De nuevo con vosotros, Solos en la Madrugada. Por una vez en la vida, ese extraño salto en el disco no ha sido culpa de Antoñito, nuestro hombre en los botones.
0: Antoñito,
4: lo siento, ha sido culpa mía. Una despedida pendiente.
0: Bien, viste, este de Solos en la Madrugada, la película con José Sacristán, ¿te acordás, José Sacristán? Fue emblemática esa película. Me acuerdo que la vimos en el cine Artigas, la dieron acá en Paso de los Toros hace 1000 años, ¿no? Pero muy me gustó. Después la vi más tarde, en los años, cuando ya era más grande y está. Uno tiene, no sé si te ha pasado, que ves cuando sos una determinada edad, adolescente, ves una película, te encanta, y después la ves más cuando sos más adulto, ya más veterano, con más vida, después te resulta que no es tan buena la película como en un principio te pareció. No sé si te sucede eso. 9:54. Vamos a ver, para la gente de Cáncer hoy, tu entusiasmo, tanto como tu energía, está en un continuo crecimiento. Trata de aprovechar este momento al máximo. Trabajo, prestar atención al entorno laboral, porque podría haber alguien que te perjudique por diferentes razones. Esto es para la gente de los queridos amigos de Cáncer.
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0: Muchas gracias. 9.56 minutos. 9.56. Vamos a ver qué pasa con... Seguimos adelante con los signos. Señores, vamos con la gente de Leo. ¿Cómo anda, Leo? ¿Anda bien? Tu relación de pareja, Leo, pasa por un momento de estancamiento. Trata de hacer actividades que no son comunes en la pareja. Trata de hacer algo que no sea común en la pareja. Trabajo, procura hacer frente a las posibles situaciones adversas, ya que de ellas aprenderás mucho más de lo que imaginas. Esto es para la gente de Leo. Para los amigos y amigas de Virgo, atención, amigos de Virgo, es muy importante lo que le voy a contar. En el amor no es la mejor época para las relaciones amorosas casuales, lo que implica que debes seguir en la búsqueda de tu ideal. Busca, sí. Por ahí capaz que, ¿cuál es tu ideal? ¿Cuál es tu ideal de amor? Por ahí tenés algún ideal. Ya dejaste tus ideales por el camino. Al principio, cuando eras más joven, estabas lleno de ideales. Ahora ya dejaste, abandonaste todos los ideales y te las arreglás con lo que te viene. Bien ahí, entonces, para la gente de Virgo. En el trabajo existen tensiones en el ambiente laboral. Trata de afianzar las relaciones, ya que ellas te ayudarán a sobrellevar la situación. Esto es para la gente de Virgo.
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0: Muchas gracias, seguimos adelante, 9.58 minutos. Otra película que me gustó de español, la recuerdo, y que por ahí capaz que la veo, la puedo ver nuevamente y me gusta igual, es Mujeres al borde de un ataque de nervios, de el gran director de cine. Es del año 1988, ¿no? 1988, Mujeres al borde de un ataque de nervios, con Carmen Maura, trabajaste, ¿verdad? Sí. Es bien, bien loca la película, pero está súper interesante. Hay un taxi que está buenísimo, el taxi, está bien completo el taxi.
7: Creía que eso solo pasaba en las películas.
0: ¡Siga esa vez! El taxi se llama Mambo Taxi, el taxi está buenísimo.
7: Coja lo que quiera, invita a la casa.
8: Muchas gracias, lo que quiero es que no pierda de vista que el taxi.
7: No se preocupe, está todo bajo control. ¿Le molesta el mambo?
8: No.
7: Es que tengo de todo, ¿eh? Música heavy, rock, soul, cumbias, tengo sevillanas, salsa, tecnopop, jotas, lo que quiera. Si quiere le quito el mambo.
8: El mambo me encanta.
7: Es que el mambo es lo que mejor va a este tipo de decoración, ¿eh?
0: Bueno, esta es parte de la película de Mujeres al borde. Pues estamos hablando de películas españolas porque hoy es el día del cine español. Entonces estábamos recordando algunas películas, escenas de películas, momentos, si se quiere. Vamos a ver qué pasa con los amigos de Virgo. Ah, pero no, lo que pasa es que no actúa ahí. Clint Eastwood, yo, me gusta la película. En realidad Clint Eastwood fue a España a hacer muchas de las películas que lo catapultaron a la fama. Hizo El Bueno, El Malo y El Feo, la filmaron ahí en España, ¿no? En la época que filmaron varias películas. Sí, La Vida que Nace aquí con la IA a full. Dale con la IA, ¿no? Seguimos adelante, vamos con Libra. ¿Cómo anda, Libra? Preocúpate por estabilizarte. Eso favorecerá tus relaciones. Si eres soltero, hay posibilidad de empezar una relación estable, amigo de Libra. Trabajo, es posible que sientas que estás en el lugar equivocado y percibas situaciones tensas con jefes o con compañeros. Esto es para la gente de Libra. Para los amigos de Escorpio, ¿cómo está Escorpio hoy? ¿Cómo anda Escorpio en el amor? Momento ideal para la prueba de nuevas sensaciones con tu pareja. Tómate un momento y no te arrepentirás. Trabajo, la organización es el secreto para que te recuperes financieramente. Empéñate en eso y saldrás adelante. Hay que organizarse, amigo o amiga de Escorpio.
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0: 10 de la mañana, 2 minutos en todo el país. Seguimos con la gente de Sagitario. Hoy tenemos cumpleaños, ¿eh? Evangelina Correa, cumpleaños. Diego Alejandro Bornia, está de cumpleaños por allá por los pagos de Trinidad, creo que anda Diego Alejandro. Eduardo Barriel, está cumpliendo años hoy. Brenda Torena. Hoy está de cumpleaños el asesor del alcalde, Andrés Porcile Palacios. Le mandamos un saludito para Andrés Porcile, que está de cumpleaños. Está cumpliendo años, ¿quién más? Bueno, a toda la gente que es cumpleaños, nuestro saludo desde estos pagos. ¿Cómo está, Sagitario? No es el mejor de los momentos para entrar en discusiones. Trata de evitar cualquier tipo de desencuentro afectivo. Trabajo, si puedes, deja las reuniones virtuales o las conversaciones profesionales para otro día, ya que te encuentras muy distraído. La gente de Sagitario anda muy distraído. Para Capricornio, atento Capricornio. ¿Cómo está Capricornio? No, acá tiene, claro, el asistente virtual nuestro es Toribio. No, es Toribio. Toribio es de la tribuna, ¿te acordás antes? Toribio. ¿Cómo es? Rómulo el toro. Rómulo. Bueno, atención para la gente de Capricornio. ¿Cómo está, Capricornio? Puede que te sientas algo desilusionado en tu relación de pareja. Quizás sientas que no recibes lo que esperas. Exprésate, amigo de Capricornio. Para el trabajo, tendrás un exceso de trabajo en esta etapa, pero no solamente deberás lidiar con lo suyo, sino también que te pedirán ayuda. Esto es Capricornio.
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0: Hoy Hoy estamos a 6 de octubre, señoras y señores. En Estados Unidos es el día de los germano-estadounidenses. En Hungría es el día conmemorativo de los mártires de Arad. En Sri Lanka, que tenemos varios oyentes en Sri Lanka, es el Día Nacional del Maestro, saludamos. En Turkmenistán es el día de la conmemoración y en Venezuela, Día del Politólogo. Saludamos a todos los politólogos venezolanos, a ver si pueden laburar, ¿no? Porque viste que en estos tiempos no eran buenas fechas para los politólogos en Venezuela, ¿no? Sí. Hablabas de algún otro candidato, podía terminar mal, ¿viste? ¿Cómo es esto el tema, no? Señores, sí, no, sí, todo igual en Venezuela, no cambió nada. Dice que va a haber elecciones, pero no se sabe cuándo. 6 de octubre de 1927, de Jazz Singer se estrena en Nueva York, poniendo fin a la era del cine mudo y comienza la era del cine con sonido y música de Jazz Singer. Fue estrenado un día como hoy, de 1927. ¿Quién está cumpliendo años hoy? ¿Qué famoso está de cumpleaños antes del cierre de este 1 más 1? Hoy, un día como hoy, nacía, por ejemplo, ¿quién? A ver, algún conocido. Corina May, cantante alemana. Oh, ya habremos bailado. Julieta Ortega está de cumpleaños hoy. Johan Gruffud. Este Carlito lo conoce porque es de los Cuatro Fantásticos. Usted lo conoce, el hombre elástico, de los Cuatro Fantásticos. Además, lo más lindo es que se quedó con ella. No tiene gracia, ¿viste? Claro. Johan Gruffud está de cumpleaños. No, ha hecho varias películas aparte de Los Cuatro Fantásticos. Ahí hace del hombre elástico. Claro, cada película, vos sé cómo le quedan las articulaciones. Hecho pedazo. Bueno, atención para Acuario. Tus asuntos serán más lentos que lo habitual. La virtud de la paciencia te ayudará a salir airoso de asuntos sentimentales. Trabajo, debes hacer mucho para afianzar tu situación económica. Eres eficaz y capaz de desarrollar capacidades y potencial de triunfo. Y cerramos con la gente de Piscis. Atento, Piscis. ¿Cómo anda, Piscis, hoy? El cuidado con el que aguardas la sensibilidad de quienes te ama es su mayor tesoro. El cuidado con el que guardas la sensibilidad de quien te ama es tu mayor tesoro. Mantente atento frente a las adversidades, Piscis. Trabajo, contarás con mayor claridad mental y definición en tus proyectos. Esto te permitirá alcanzar lo que deseas en el corto plazo, amigo o amiga de Piscis.
10: Son las 10 y 8 minutos. La temperatura es de 16 grados y la humedad del 71%.
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Estamos escuchando a Casu. El tema se llama Si una vez. Pertenece a Selena. Las 10 de la mañana, 17 minutos. 10 de la mañana, 17 minutos. Vamos a actualizar los datos del tiempo, señoras y señores. A esta hora, a ver cómo estamos, qué temperatura tenemos. 17 grados 4 décimas de temperatura. 17,4. Vientos del este, 23 kilómetros. Máxima prevista para hoy, que va a andar en 22 grados. ¿Qué nos dice la información? Que ya la subió la IA, aquí las tengo todas. Mirá, Carlitos, mirá, Paso de los Toros avanza en el reciclaje, instalan contenedores en centros educativos para promover el cuidado del medio ambiente. Esto lo promueve la IA, esto lo hace la inteligencia artificial. Claro, con la información que le no sé quién es el que hace... Aquí en el Facebook de la 100.1 FM. ¿Quién es que sube esto? Leo es. Leo. Bueno, Leo anda... Bueno, sube. Él hace el trabajo con la IA, ¿no? Y la IA le produce todo esto. En el marco de una iniciativa impulsada por el municipio y la Dirección de Ambiente, se llevó adelante la entrega de contenedores para la clasificación de residuos en la Escuela 109, dando un nuevo paso en la campaña de concientización ambiental que se busca extender a todos los centros educativos de

0: 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La Casa de los Muebles, la casa donde encontrás todo para vos y tu familia. 10 de la mañana, 20 minutos, nos vamos con nuestro móvil. Tenemos móvil hoy, ¿eh? Atento que tenemos a Horacio Artemio Costa, que anda por la localidad de Centenario. Horacio, buenos días.
1: Muy buenos días, Roberto, audiencia de Uno Más Uno, un verdadero placer. Estamos en el gimnasio, hace tiempo que no visitamos el gimnasio de Pueblo Centenario, pero hoy con una linda actividad, ¿no? 19ª Semana Nacional de la Seguridad Vial, algo que se viene llevando a cabo para concientizar, principalmente diría yo, a las raíces, a las nuevas generaciones, ¿verdad?, que comienzan este diario vivir en el tránsito, Roberto. Y estamos ante, por supuesto, el agradecimiento enorme a el encargado de la Junta Local de Pueblo Centenario, a las inspectoras de tránsito, porque no es muy común ver inspectores e inspectoras, ¿no? En este caso nos encontramos con el 100% de inspectoras de tránsito en lo que es en esta parte del departamento de Durazno, ¿no? Que nos van a contar, como decía usted, la voy a dejar para que usted dialogue, creo que ya usted dialogó, pero me gustaría que ella le pintara un panorama de lo que se ha llevado a cabo en la jornada de hoy. ¿Le parece bien, Roberto?
2: Muy bien, estamos con Corín allí, que estuvo hablando ayer con nosotros. Corín, contanos un poco cómo estuvo esa respuesta de público a la convocatoria en la jornada de hoy.
3: Bueno, buenos días, Roberto. La verdad que estamos muy contentos. Tuvimos una linda participación en la escuela número 39, ¿verdad?, en el horario de la mañana, que es cuarto, quinto y sexto. Y bueno, creo que están todos muy contentos, motivados. En este momento está con el tema de los simuladores de manejo, que es una de las partes que a ellos más les gusta.
2: ¿Qué son esos? Para ilustrarnos nosotros que no estamos viendo nada, pero ¿qué son esos simuladores? ¿Son motos, autos? ¿Qué son?
3: Son como motos, ahí va, ahí Roberto. Está. Ellos se sientan y, bueno, manejan, tienen la pantalla y, bueno, ven todo ahí, bueno, y ven la cartelería, los semáforos, tienen que frenar.
2: Y estábamos hablando también de que los niños están muy consustanciados con el tema tránsito y son los que, de alguna manera, pueden influir en sus casas, en sus familias, ¿no?, para que la gente tenga cuidado a la hora de andar en la calle.
3: Y sí, ellos siempre les van a llevar el mensaje a sus referentes, ¿verdad? O sea, se ve muy común, por ejemplo, si algún padre o referente hace algo mal cuando va conduciendo, bueno, que los niños a veces les dicen, no, papá, estás cruzando naranja o cosas así, ¿verdad? Ellos siempre les recalcan y bueno, y está bueno que ellos lo hagan, ¿verdad?
2: Bien. ¿De tarde también se repite esto?
3: Sí, en el horario de las 14 horas va a estar esta otra actividad con participación de la escuela, que es primero, segundo y tercero, y jardín también en nivel 3, 4 y 5.
2: Perfecto. Muy bien, Corín, muchas gracias por habernos atendido por allí con Horacio.
3: Bueno, muchas gracias a ustedes, los esperamos.
2: Muy bien, muy bien. Horacio Costa, ¿cómo está? Me contaba Horacio, ¿cómo estás el gimnasio? Se ha renovado, ¿no?
1: ¿Cómo
2: Horacio, no, si usted me hablaba del gimnasio, yo hace tiempo que no voy al gimnasio de Centenario, ¿cómo lo ha visto?
1: No, totalmente renovado, un color espectacular, llámese desde la pintura hasta la cancha que en este momento estamos pisando, donde

0: tú realizabas el contacto con la chica de inspectora de tránsito, ¿verdad? Uh-huh. Estamos en la mitad del escenario, ¿verdad?
1: Correcto.
0: Espectacular, ¿eh? Raza a gran altura, como se dice comúnmente.
1: Qué bueno. Horacio, bueno, usted que es un tipo que se mueve en distintos ámbitos, también estuvo ayer en la Escuela 109 con la gente de Medio Ambiente.
0: Exactamente, allí estuvimos cuando fueron entregados los contenedores, ¿no? Tres de ellos concerniente a lo que es el reciclaje, ¿verdad?, de los residuos en nuestra ciudad, y qué bien comenzar en las escuelas, ¿no? Uh-huh. La enseñanza para los chicos, para que ellos vuelquen luego toda esa experiencia que van recabando a vuestros hogares, ¿verdad?
1: Exacto. Vamos a justamente a cerrar con esto. Estuvo usted conversando con Richard Da Silva y con Lucas Rivero.
0: Exactamente. Roberto, ha sido un verdadero placer. Un saludo a toda la audiencia.
1: Muy bien, gracias.
2: Muy bien, de esta manera entonces vamos a estar junto a Richard Da Silva, que por supuesto alma mater en toda esta actividad y bueno, siguiendo todas estas alternativas, hoy con la primera entrega, Escuela 109. Richard, antes que nada, felicitaciones.
3: Por la localidad. Bueno, muchísimas gracias. La verdad, estamos apoyando esta iniciativa que surgió de Lucas Rivero, que forma parte del equipo de la Dirección de Ambiente. Desde hace un tiempo, y bueno, muy contento, muy conforme. La verdad que toda la respuesta de los centros educativos ha sido espectacular, y esto nos va a permitir empezar con una campaña de sensibilización masiva. Qué mejor que con los niños, que obviamente su familia, sus padres, sus tíos, toda su familia participan y se integran, y eso, imagínate que para una población como la nuestra, miles de niños enterados y sensibilizados, y a su vez su respectiva familia, nos generan un impacto importante para volver a insistir y volver a recuperar la respuesta de la gente en lo que tiene que ver al cuidado y protección de ambiente, y también a la clasificación domiciliaria de residuos, que es un objetivo que perseguimos desde el año 91.
2: Lo que ustedes pretendían, ¿verdad?, tomó conciencia en los centros educativos, principalmente los chicos, y bueno, ha colmado las expectativas, Richard.
3: Sí, totalmente, ha superado la expectativa que teníamos, y la verdad que la propuesta de Lucas Rivero ha sido espectacular. Salió de él, la aprobamos desde un principio, el alcalde lo mismo, todos estuvimos muy contentos y muy conformes, y la verdad que superó la expectativa que teníamos. O sea, nos encanta esto, nos encanta volver a las escuelas, que después de la pandemia habíamos estado re complicados, se habían bajado las intenciones, perdón, y hoy vemos una respuesta espectacular de los, no solo de los centros educativos, de los docentes, de los profesores, directores y maestros, sino también de los niños. Entonces estamos muy contentos.
4: Richard, ¿podría aclarar un poquito lo que es los tres contenedores, verdad? Digo, bueno, para la clasificación de cada uno de los residuos.
3: Claro, nosotros estamos todos acostumbrados a la población a dos contenedores, o sea, el naranja para los materiales reciclables y el azul para los residuos urbanos y asimilables a urbanos. Pero ahora la idea, que bien lo plasmó Luca, es empezar con el compostaje. Queremos empezar a clasificar los residuos orgánicos, y entonces aprovechando esta idea de Luca, que es arte verde, empezamos a incluir. La idea es empezar a recuperar también un plan de recolección en toda la ciudad del orgánico y volver a reflotar la planta de compostaje, que en su tiempo dio muy buenos resultados, y volver también al tratamiento de esos residuos orgánicos. Porque, como bien lo ha dicho el alcalde en alguna oportunidad en los medios de comunicación, la idea que pasó Los Toros ya vaya caminando a una ciudad de la más limpia del país, pero también a la economía circular, que todos los residuos sean tratados. Y bueno, eliminar de una vez por todas la problemática de los residuos. Esa es la idea.
5: Richard, una consulta, hablando justamente del tema del objetivo de llegar a ser la ciudad más limpia del país. ¿Cómo nos estamos comportando los isabelinos últimamente en materia de lo que es todos los residuos que tiramos? ¿Lo estamos haciendo correctamente? ¿Hay cosas a corregir? ¿Cómo viene el trabajo diario de ustedes?
3: Desde el año 91 venimos luchando contra eso. Y la verdad que yo estoy en condiciones de informar que yo, viendo las situaciones y realidades de otros lugares, Paso de los Toros está impecable. Paso de los Toros es una joyita, pero nos falta mucho. Nosotros queremos llegar a la perfección, más allá que sea una utopía. Cuanto más consigamos, y esta propuesta que Lucas presentó desde un principio, sinceramente todas las autoridades estuvimos muy contentos y muy conformes, porque va tendiente a eso. Y ven la respuesta que hay de los centros educativos, como dije, que son sumamente importante contar con ellos. La respuesta que nos vienen dando, estamos muy contentos. Y la verdad que Paso de los Toros se destaca, no solo a nivel departamental y nacional, sino fuera de frontera, con la tarea que estamos realizando. O sea, la idea ahora es volver al vecino a decir, siga clasificando, el municipio va a dar la respuesta, vamos a lograr que de una vez por todas que Paso de los Toros sea la ciudad más limpia del país.
5: En definitiva, tenemos que hacernos cada uno responsables por los residuos que generamos nosotros mismos, ¿verdad? Hacer que eso, en lugar de seguir contaminando y de seguir provocando problemas, hagámonos responsables por lo que estamos tirando a la basura, de la forma que hay que hacerlo.
3: Totalmente, yo siempre digo que muchos dicen, no, la culpa del municipio, o el municipio es el que tiene que encargarse de los residuos. No, la culpa de los residuos es de quien la genera. Si yo como un alfajor y ese nylon, es mi responsabilidad tratarlo correctamente, depositarlo donde corresponde.
1: Bueno, es cierto, tiene toda la razón Richard da Silva. 10 de la mañana, 30 minutos, la ciudad limpia la hacemos entre todos, en definitiva, ¿no? Compromiso de no tirar la basura, de sacar la basura en tiempo y forma, de hacer la clasificación en casa, y el compromiso del municipio es justamente levantar esa basura, lo que es reciclable, reciclada, lo otro, llevarla al destino final. Es un trabajo, en realidad, es un trabajo de equipo, ¿no?, que hacemos todos los que vivimos en la comunidad. 10:30 de la mañana, vamos a hacer la pausa porque ya arrancamos la recta final de este 1+1. Agradecemos a Horacio Costa que estuvo presente ayer por la tarde en la escuela 109.
6: 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Son las 10:30. La temperatura es de 16 grados y la humedad del 67%.
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Estamos escuchando a Florencia Núñez, que estuvo en el Teatro Escayola el fin de semana, haciendo esto que es Un Amor Así. Qué bueno que va a estar esto del Festival de Bandas Marchantes, que se va a hacer en Durazno el próximo domingo. Atento para aquellos que por ahí tengan ganas, en el marco de la celebración por el aniversario de la ciudad de Durazno. Usted sabe que el 12 de octubre es el aniversario de Durazno, pero el domingo, en el Parque del Bicentenario, se realizará el Festival de Bandas Marchantes, con la participación de agrupaciones provenientes de distintos puntos del país. Van a estar participando a partir de la hora 11 de la mañana, a partir de la hora 11, con la participación de la banda Ebenezer de Rivera, banda Teliham de Rivera también, banda Apadista de Tacuarembó, Sembradores de Esperanza de Melo, la banda del Ejército de Durazno, banda de la Escuela de Músicos del Ejército de Montevideo, la banda del Ejército de Paso de los Toros. Cierra este evento la banda de músicos del batallón, ¿sí? A partir de las 15:30 la propuesta continuará sobre el escenario del Parque del Bicentenario, con la actuación de la banda de la Escuela de Músicos del Ejército de Montevideo, banda de Lascano y banda de Aiguá. Así que va a estar lindísimo. El Parque del Bicentenario está ahí cerca de la terminal de ómnibus. Ahí en esa zona es la zona del Parque del Bicentenario en Durazno, con desfile de bandas. Está bueno, ¿no? Si tenés la chance, te tirás hasta ahí a disfrutar un poco de esto. ¿Qué se sabe del caso de la científica rusa que murió en un centro de investigación de la peste en Siberia y que preocupa a Estados Unidos y otros países? El gobierno de Estados Unidos está siguiendo de cerca el caso de una técnica de laboratorio rusa que falleció en un centro de investigación sobre la peste en Siberia. Aunque su nombre no ha sido divulgado de manera oficial, periódicos como The Guardian y The Times, citando medios rusos, la identifican como Daria Shipalova, de 28 años, quien murió en la noche del pasado 2 de octubre. El caso ha generado alerta sanitaria internacional y severas medidas de aislamiento en la región de Irkutsk. El secretario de Estados Unidos, Marco Rubio, expresó su preocupación porque el incidente pudiera haber provocado la propagación de la peste neumónica, aunque señala que no había motivos para alarmarse. Este martes, el mandatario Donald Trump agregó que el caso es observado por la Casa Blanca como muy, muy detenidamente. Me da mucha pena verlos pasar por esto, dijo, pero añadió, les ayudaremos a cualquiera que tenga este tipo de problemas, siempre le ayudaremos, dijo Donald Trump. Pero informes no confirmados sugerían que esta científica enfermó tras romper un tubo de ensayo que contenía el patógeno o después de una expedición a una región donde la peste circula de forma natural entre los roedores salvajes. No se ha registrado ningún otro caso de personal de la institución que haya requerido la atención médica. Así que bueno, se está pendiente a ver qué pasa con esta enfermedad que se llama la peste de Siberia. Dicho organismo informó que un equipo de bioseguridad inspeccionó el Instituto Antipeste de Siberia y el Lejano Oriente y no detectó ninguna situación de emergencia por ahora. Viste que este tipo de peste y cuestiones raras que se manejan en laboratorios, cuando sucede alguna muerte, como en este caso de una científica, todo el mundo presta especial atención por los problemas que pueden causar. Otro tema que aparece en BBC y tiene que ver con que hay un barrio en Bogotá, en Colombia, que es el barrio más cool de América Latina. Es el barrio Chapinero Alto, en Bogotá, para que lo hayan elegido. Dice que tiene este barrio, que fue elegido como el más cool. Es un barrio residencial con aire pueblerino, relajado, con una vibrante escena culinaria y creativa. Es hogar de la mayor comunidad
homosexual en Bogotá y una mesa joven de artistas locales expatriados, nómades, digitales y estudiantes. La nominación deja sentimientos encontrados, porque bueno, esto, viste que te dicen ustedes el barrio más cool, ya después que te nombran ya deja de ser cool, ya deja de ser relajado porque todo el mundo quiere ir a sacarse fotos, la clásica, ¿no? Valoran que supondrá más atención para la zona y que podría ser positivo para sus negocios y la comunidad, pero no ocultan temores. Esto está bueno, hay mucha gente, pero bueno, ya dejamos de ser cool, se nos van a ir todos, ¿viste? Porque ya cuando la localidad se hace muy viral, todo el mundo va a ir ahí a sacarse la clásica selfie. Acá estoy, acá en el barrio, voy a hacerme la selfie. Si hay una cosa bonita del barrio, es que han sido los propios bogotanos y residentes los que han hecho de él lo que es hoy, dicen emprendedores. Colombia se descubre ante el mundo a un ritmo acelerado. Desde 2016, el Estado y las FARC, la mayor guerrilla del país, firmaron un acuerdo de paz que puso fin a casi 6 décadas de conflicto. Además, viste que decís Colombia, tenés la guerrilla de las FARC, tenés los narcotraficantes, tenés un montón de cosas que siempre son negativas, pero en realidad, como en todos lados, hay muchas cosas hermosas en Colombia, hay que visitarlo sin duda. Y fíjate que el restaurante El Chato, mirá vos, acá en Centenario tenemos la gomería El Chato, en este caso el restaurante El Chato, mecánica El Chato era, ¿no? Bueno, acá allá en Colombia se llama El Chato, fundado en el 2017, fue considerado como el mejor restaurante de América Latina por la lista de 50 best en 2025. En el ranking y de la capital aparecen también Leo, Humo Negro y Oda, los dos primeros también se sitúan en Chapinero Alto, a pocos metros de distancia. Así que bueno, veo como mucha gente va, claro.

Estamos en las 10:47 escuchando, así fue, la versión de Agustín Ternasconi con Mex Urtis Berea en las sesiones FA. Usted se preguntará quién es Agustín Ternasconi. Yo también. Estaba mirando acá quién era. Mucho gusto, ¿no? Vos que sos, que sos consumidor. Creo que mira, ¿qué es? ¿Algún personaje de...? Estaba mirando quién es Agustín. A ver, la vio. Creo que es un personaje de la televisión, ¿no? Actor, cantante, compositor, músico argentino, nacido en Río Tercero, Córdoba. Se dio a conocer a los 15 años en el programa de talentos televisivos Soñando por Cantar, donde ganó la beca de la mano de Valeria Lynch. Ah, mirá qué interesante, ¿eh? Aquí está haciendo su versión de Así Fue. Las 10:50, ¿eh? Estamos ahí. Llegando casi al final de este 1 más 1. Bueno, tenemos un nuevo ganador de Nobel, en este caso en el área de la física. Hace cuestión de un rato se conocía la información, o por lo menos fue subida hace unas 2 horas. El físico belga Francis Hansen fue galardonado con el Premio Nobel de Física 2026 por su labor pionera en un observatorio que detecta partículas procedentes del espacio, arrojando luz sobre el universo lejano. Hansen, de 82 años, lideró el desarrollo del Ice Cube en el Polo Sur, un proyecto que utiliza 1 kilómetro cúbico de hielo antártico, equipado con sensores de luz para detectar partículas llamadas neutrinos. ¿Qué son estas partículas llamadas neutrinos? Estas partículas, las más enigmáticas del cosmos, transportan información sobre procesos violentos y de alta energía que tienen lugar en el cosmos y son capaces de atravesar la Tierra y los cuerpos humanos casi sin interactuar con la materia. Y aunque son importantes porque arrojan luz sobre el universo más distante, su carácter elusivo hace que sea muy difícil detectarlas. Hansen, este hombre que ahora ganó el Premio Nobel de Física, se dio cuenta de que el hielo del Polo Sur podría emplearse para captar neutrinos, dice la academia en una nota, y esto sentó las bases de un nuevo tipo de astronomía. Pero ¿cómo se comportan exactamente estas partículas? ¿Sí? Y si son tan elusivas, ¿cómo han logrado detectarlas? Bueno, el hombre estuvo estudiando durante muchísimos años. Los neutrinos son partículas elementales, uno de los bloques fundamentales de la naturaleza. Después de los fotones, es decir, partículas de luz, son la segunda partícula más abundante del universo. El Sol produce una enorme cantidad de ellos. Cada segundo, miles de millones atraviesan inofensivamente una superficie del tamaño de la uña de tu dedo. Y su particularidad es que casi no interaccionan con lo que encuentran a su paso, por lo que pueden atravesar fácilmente la materia. Interactúan solamente vía una de las 4 fuerzas que conocemos: la gravedad, la fuerza electromagnética, la fuerza nuclear fuerte y la fuerza nuclear débil. Los neutrinos interactúan solamente con la fuerza nuclear débil, explicó a BBC Mundo en el 2020 el físico peruano Carlos Alberto Argüelles. El físico Juan Dios Sornosa, profesor de la Universidad de Valencia, lo ilustró de esta manera. Son capaces de cruzar una barrera de años luz de plomo y salir del otro lado, lo que hace muy difícil detectar. Pero se ha detectado, estos visitantes son
tan elusivos que para captarlos los científicos han debido instalar instrumentos a 1000 metros bajo la superficie antártica o en las profundidades del mar Mediterráneo. Otros investigadores han optado por suspender antenas desde un globo que sobrevuela el continente helado. Allí fue y ahí se está tratando de captar esos neutrinos. El esfuerzo para detectar neutrinos, no obstante, vale la pena. ¿Por qué? Los neutrinos podrían ayudar a resolver grandes enigmas como el de la materia oscura de la que se compone el 80% del universo, pero no se sabe qué es. Es probable que la materia oscura se acumule en sitios como centros de nuestra galaxia o el Sol. Ahí se aniquilaría y emitiría, entre otras cosas, neutrinos. Así que bueno, viene por ahí el estudio. Che, no sé, esto de la física, el enigma siempre del universo es una cosa súper atrayente y donde tenemos, lamentablemente, poca información, ¿no? Tenemos información del universo, pero necesitamos más.

Trotsky, Trotsky vengarán, señoras y señores, haciendo ¿Por qué me haces llorar? Bueno, estaba mirando una información súper interesante que aparece en BBC también y que tiene que ver cómo la marca Nike ha perdido pie en los últimos tiempos, ¿no? Los delincuentes contra el deporte. Robaron 200 metros de cable de la cancha de la vaquilla. Mirá vos, 200 metros de cable robaron. ¿Cuándo fue esto? Lo publicó Martín Bengochea hace cuestión de minutos. Mirá vos, hoy, mirá vos. Qué increíble, ¿no? Así, impunemente, ¿no? Esta madrugada, delincuentes contra el deporte. Robaron 200 metros de cable de la cancha de la vaquilla. Usted dice, ¿qué son los cables? ¡Cable de la luz! El cable que se estaba, que daba iluminación a la cancha, ¿no? ¡Qué increíble! Bueno, ¿por qué? No sé, pero lo afanaron. Ojalá que se pueda resolver este tipo de cosas, ¿eh?

Buenísimo, Trotsky, Ben Garán, señoras y señores. ¿Qué salió mal en Nike, el gigante que perdió el liderazgo mundial de la ropa deportiva? ¿Te acordás que eran los uno? Bueno, ahí está el negocio, ¿no? Bueno, son años difíciles para la marca, la mayor marca de ropa deportiva del mundo, que llevaba el nombre de la antigua diosa griega de la victoria, ha perdido terreno últimamente. ¿Y no es la que viste Uruguay, Nike? Sus ventas, sus clientes y su espacio en el mercado se han reducido frente a sus competidores. La que fuera la empresa disruptiva del sector es ahora parte del sistema establecido y se encuentra en medio de un complicado plan de reestructuración destinado a consolidar su dominio en el mercado. Los últimos resultados financieros de Nike muestran indicios de que la estrategia de recuperación del veterano de la compañía, Elliot Hill, a quien convencieron para que saliera de su retiro hace 2 años para dirigir la empresa, está funcionando. Parece que lentamente se vuelve a posicionar. Sin embargo, el ritmo de cambio es más propio de una maratón que de una carrera de velocidad. Su recuperación se ha visto mermada por la pérdida de la estrella del fútbol, Kylian Mbappé, quien puso fin a su relación de 20 años con la marca la semana pasada para unirse a su rival suizo de rápido crecimiento que se llama On. La otra marca de ropa se llama Homme. La marcha del delantero francés del Real Madrid plantea la cuestión de si Nike puede seguir siendo la marca líder, no solo para los atletas de élite, sino también para los aficionados que las idolatran. ¿Te acordás que en Argentina, ¿cuál era la marca que no que los guachiturros? Me acuerdo que había un problema con la Nike, ¿era o Adidas? Era una marca de ropa también. Lacoste. Ah, que le pedían por favor que no usaran esa marca, le pagaban incluso para que no la usaran, porque claro, te quemaba la marca, ¿viste? Sí, sí, sí. Bueno, en Argentina la marca número uno es Adidas, obviamente, ¿no? Pero lo cierto es que esta marca, Nike, que sin duda fue muy importante en su crecimiento, figuras como en el básquetbol, ¿no? Ahí está. Nos vamos, gracias a todos por habernos acompañado. Lo que más interesante estaba en ahí eran siempre las propagandas, ¿no? Que eran...

0: Son las 11 de la mañana en punto. La temperatura es de 18 grados y la humedad del 63%.
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Queridos amigos, ¿cómo les va? Qué placer encontrarnos. Sabrosón al aire, Paso de los Toros, capital del sabor y la buena onda, en el mes aniversario de la querida 100.1 FM. 11.07 minutos en todo el territorio nacional. Vamos a...

Imponente, imponente, imponente. Lucas Hugo sonando en la mañana de Sabrosón. 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

Bueno, Uruguay le va ganando 1-0 a India, recién pegó un tiro en el palo. El otro día Brasil le ganó 4-0 a India, ¿no? Un detalle que puede haber llamado la atención de muchos es el hecho de que Uruguay está jugando de celeste, pero con medias rosadas. En ese sentido, va de la mano por la lucha contra el cáncer de mama. Y obviamente desde ahí es que Uruguay se ha plegado en la jornada de hoy con las medias de los jugadores en un color que nunca había usado, ¿no? Pero por una buena causa. 11:18 minutos, estamos en la 100 desde Paso de los Toros.

20 minutos que pasan, mis queridos amigos, de las 11 de la mañana. Con toda la comunicación, con todo el sabor del centro del país. Con Carlitos Olveira, control central de emisión, jornada de sol. Nos estaban preguntando por la lluvia, en la que se va a estar arrimando nuevamente por nuestra ciudad, pero en la tarde, atento el cuadro, en la tarde del miércoles, tarde-noche del miércoles, allí va a estar llegando la lluvia nuevamente por esta parte del Uruguay. 11:21.

empató la India. Nos acaba de empatar India. Vamos arriba. Bueno, yo, la India, vaya y pase, porque uno, a ver, India, yo qué sé, está ahí, ¿no? O sea, nunca, no, en el fútbol, el cricket es el mejor deporte que manejan y todo lo que vos quieras. Ahora, vos viste que Argentina va a jugar con un país que yo, hoy, ¿no? Ayer le hicieron una nota a los jugadores del equipo ese que vino, de, no sé si africano, ¿dónde es? De Oceanía, no sé dónde es. Nunca había escuchado ese país, la verdad, me confieso totalmente ignorante en geografía, pero nunca había escuchado el nombre del país que va a jugar con Argentina hoy en la despedida de Messi. Benín se llama. Benín. ¿No? Vamos a averiguar alguna cosita de Benín. Ahora. Pero, qué increíble, ¿no? Porque en definitiva, yo qué sé, nosotros estamos jugando con India. Bueno, está. Puedo decir India. Tiene cosas importantes, India. Claro. Pero bueno, es así la jugada. Claro, 11-25.

conmigo. Seguimos, mis queridos amigos. 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

0: rumbo a la pausa, 11:30. Bueno, el gol de Uruguay lo hizo Darwin Núñez de penal. Thiago Cardoso está debutando en el arco de Uruguay, arquero de Belgrano de Córdoba. Naita Hernández, Santiago Mourinho, José María Jiménez y Joaquín Piquerés en el fondo. Rodrigo Salazar, Emiliano Martínez, Rodrigo Bentancur y Maximiliano Araújo en el medio. Federico Viñas y Darwin Núñez en ofensiva, el cuadro de Forlán. ¿Querés saber los nombres de los de India? Te lo cuento el año que viene. 11:30 minutos, vamos a la pausa.
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11:35 minutos desde Paso de los Toros, Uruguay. 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

Bueno, ahora después te voy a contar de una noticia que dimos a conocer. ¿Te acordás de aquel intendente paraguayo que había hecho una promesa? ¿Te acordás? Bueno, ahora vamos a hablar de eso. 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

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Bueno, el intendente paraguayo, ¿te acordás? Prometió moteles gratis si era reelecto. Fue reelecto y cumplió, parcialmente, pero cumplió. Venimos carrera, dijo. Horacio Fernández ganó en Itagua por 4.469 votos, menos de lo que había dicho en campaña. La ocupación llegó al 90% y hubo lista de espera. Está la foto de él, muy contento por acá. Horacio Fernández, candidato paraguayo que se hizo conocido por prometer acceso gratuito a moteles de alta rotatividad si ganaba por un margen amplio. Fue reelecto como intendente de Itagua, una ciudad en las afueras de Asunción, y el lunes cumplió parcialmente su promesa. Abrió sin costo durante 12 horas los moteles que su familia explota. Fernández, de la Asociación Nacional Republicana ANR del Partido Colorado Paraguayo e integrante del movimiento Honor Colorados, el sector del expresidente Horacio Cartes, al que pertenece el actual presidente Santiago Peña, obtuvo 24.553 votos, el 53,26% del total en las elecciones municipales del domingo. El segundo lugar quedó Mauricio Ortiz, del Partido Liberal Radical Auténtico, que se presentó como candidato de consenso de la oposición y sumó 20.084 votos, 43.57. Durante la campaña, Fernández ganó notoriedad dentro y fuera del Paraguay al prometer que si ganaba por una diferencia de 10.000 votos, liberaría por 24 horas el acceso a los 4 establecimientos de la cadena Passion Class y que extendería el beneficio a 48 horas si la ventaja llegaba a 15.000 sufragios. La diferencia final fue de 4.469 votos por debajo de ambos umbrales. Aún así, tras conocerse los resultados, el intendente anunció anunció que abriría los moteles por la mitad del tiempo previsto. Lo prometido es deuda. Hoy, después de recibir 24.553 votos de confianza, toca cumplir. Passion Class estará liberado 12 horas, dijo. Cada turno gratuito duraba una hora y media. Para acceder había que decir la contraseña Horacio Intendente y las bebidas del frigobar corrían por cuenta de los clientes. La ocupación llegó cerca del 90% y hubo personas en lista de espera. En redes sociales se viralizaron imágenes de una camioneta cargada de gente que ingresaba a uno de los establecimientos, aunque no se confirmó si sus ocupantes usaron las instalaciones. Resulta que ante esto, hubo gente como este de la camioneta que empezó a recorrer. ¡Vecina! ¿Usted que quería salir? ¿Se acuerda cómo lo buscó? ¡Venga! ¡Lo levantamos allá! Y lo... ¡Usted! ¡Mi amigo! ¿Eh? Y entonces metió gente para dentro de la camioneta. Les cobró el pasaje y entraron gratis al motel. ¿Me entendés? Entonces ganaron todo. ¡Grande el intendente! ¡Qué visión! ¡Qué visión! ¡Qué cosa bárbara! 11:40 de... Lista de espera había. ¡Vamos arriba! Al final los paraguayos son como el conejo y el puma, ¿eh? Sí, Paraguay así, bueno, escúchame.

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0: Bueno, estuvo muy lindo el lanzamiento de la edición 19 de la Semana de la Seguridad Vial, ¿no? Ayer allí en la Escuela 109, en la Cebra, que está allí, estuvo el trabajo realmente muy lindo de los inspectores, toda la gente de tránsito. Estuvo el alcalde allí también, haciendo uso de la palabra. Bueno, los niños interactuando, y después también interactuando con los conductores y demás, para tratar de concientizar en lo que hace al tránsito. Hoy, una actividad, se nos ocurre un tanto similar, se va a llevar a cabo junto a los inspectores de tránsito de Centenario. Ya hubo una primera instancia a las 9:30 de la mañana y la siguiente es a las 14 horas en el gimnasio de Centenario, en el marco de la Semana Nacional de Seguridad Vial, para que entre todos respetemos los límites de velocidad, que andemos sin alcohol, usemos casco, cinto, en fin, porque la seguridad vial se construye entre todos.
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0: Atento a esta noticia, se entraron a propagar. Atento, cuidado. Mujer encontró colosal serpiente venenosa en Cerro Largo. Y un hombre se animó a acercarse. El hallazgo ocurrió en un paraje rural del departamento Arachán y los presentes registraron el momento. Sí, en la tarde de este lunes una mujer de Cerro Largo encontró una serpiente enorme en la zona de Paso de la Cruz. El animal fue visto en el camino del paraje rural e incluso hizo que un camionero se bajara. De acuerdo con las fotos que fueron publicadas por La Voz de Melo, se ve cómo el hombre, el grande mismo, que lo peló. Me fui con la foto. ¿Qué lo veló? Se ve cómo el hombre tomó a la serpiente con un palo de madera. Luego, además, se registraron fotos en las que se ve el imponente tamaño del animal. Con respecto al ejemplar, Ignacio Echandi manifestó que se trata de una crucera. Es una especie venenosa que causa la destrucción de tejidos, coagulopatías y dolor local severo. Si bien en la zona suele haber serpientes, el tamaño

imponente, imponente. Bueno, todo esto de las elecciones brasileñas va trayendo, yo qué sé, coletazos de todo tipo, ¿no? Y multiplicaciones de un lado, del otro, conceptos y demás. Bueno, en este caso, fíjense, bueno, si vos mirás los equipos brasileños, que sean cualquiera, la mayoría parece que antes de arrancar cualquier partido de fútbol se encomendan, no sé, a Dios, a algún santo, no sé, porque son muy, muy de ese lugar, los brasileros, lo exteriorizan de esa manera. Bueno, para sorpresa de nadie, dice el título de esto, Dani Alves, ¿se acuerda de Dani Alves? Jugador de Brasil, Dani Alves, muchacho, está loco. Devenido en predicador, apoyó a Bolsonaro a través de una cita bíblica, exactamente. O Espíritu Santo susurraba tu nombre, Bolsonaro, dijo Dani Alves, y tu número dos veces, manifestó el exfutbolista y expresidiario brasileño. ¿Se acuerdan que lo metieron para adentro? El exfutbolista Dani Alves, que se devino en predicador evangélico, desde marzo del 2025, grabó un video en apoyo a Flavio Bolsonaro, un día después de haber sido el candidato más votado en la primera vuelta en las elecciones presidenciales de Brasil. Llenó de citas bíblicas el mensaje. No sorprendió, considerando que en 2022 ya había apoyado a Jair Bolsonaro. Cuando los justos gobiernan un pueblo, se alegra, dijo. Y cuando los perversos gobiernan un pueblo, gime. La pregunta del Señor para ti, nación brasileña, es: ¿hasta cuándo seguirás gimiendo? ¿Hasta cuándo seguirás sintiendo el dolor del engaño? ¿Sintiendo el dolor de las promesas incumplidas? Manifestó, tal como se lee en la cita bíblica Proverbio 29:2.2. Puede que todos piensen que yo estoy haciendo política y vengo a afirmar que sí estoy haciendo política. La política de la obediencia, obedecer aquello que el Señor coloca en nuestro corazón, en nuestra boca y en nuestra mente para poder aclararlo a su pueblo. ¡A meu pueblo!, dijo Alves. Agregó, quien pasó 14 meses en prisión preventiva en España por una agresión sexual en enero de 2023, pero fue absuelto en marzo del 2025 por contraindicaciones en la versión de la denunciante. Se comió 2 años igual. Aquel día, o Espíritu Santo susurraba tu nombre, Bolsonaro, dijo Alves. Sí, y tu número 2 veces, así que descansa tu corazón, mantente humilde, porque no se trata de fuerza, ni de inteligencia, ni de capacidad de convencimiento, sino del poder del Espíritu Santo, añadió el lateral de 43 años. Eu voy a rezar por vosé, dijo después. Sí. Eu, que actualmente resido en Islas Canarias, está en Islas Canarias ya, voy a rezar a distancia por vosé. Sí, un Espíritu Santo comienza a obrar y va a llevar a vosé a presidencia de todos los brasileiros. Ah, Gabi Alves. 11:58.

0: mire el celular.
1: Mis queridos amigos, nos vamos. ¿Eh? No, deje que están todos temblando. Deje que vamos a hablar de fútbol. Están todos temblando. Deje quieto. Déjelo tranquilito nomás. Vamos arriba, que se vayan enterando solo, así. Que viste que se le entra a levantar el pelito la luca acá y esas cosas. Bueno, déjelo tranquilito. 11:59, nos vamos, mis queridos amigos. Nos reencontramos. Se viene 10 puntos.

0: Son las 12 del mediodía en punto. La temperatura es de 19 grados y la humedad del 69%.
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1: Amigas, amigos, bienvenidos al Deporte 10 Puntos. Nos convocan este mediodía a través de la 100 cuando pasan 3 minutos de las 12. Carlitos Olveira nos pone al aire, como siempre, a través de la 100 en el mes aniversario de nuestra querida casa. Y estos son los títulos del deporte. Nutrida actividad en la Casa Mayor del Fútbol en la víspera. No tuvo andamiento una solicitud de defensor para el levantamiento de penas de dos de sus integrantes, uno en el cuerpo técnico y otro en la cancha. Algo que se nos ocurre pasará de la misma manera con otra solicitud que entró por el lado de Amtran. En tanto, se dieron a conocer algunos fallos también en la sesión de la víspera. Se fijó la última fecha del clasificatorio con muy buen criterio para el día sábado, en virtud de que las inclemencias del tiempo están diciendo alguna cosa que podría llevarla para el domingo. A su vez, surgió tema candente y hoy habrá gestiones al respecto. En cuanto y en tanto, hay un agradecimiento profundo a los árbitros que se pusieron el overall el fin de semana. Y para hablar pronto y mal, algo de calentura con los que no están. Todo esto y de mucho más comenzamos a enterarnos luego de conocer las firmas comerciales que nos presentan y nos auspician.
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1: Bien, amigas, amigos, vamos a ir metiéndonos en la información. José Martín Mengochea, ¿cómo le va? ¿Cómo anda?
3: ¿Qué tal? Buenos días, Gustavo, para vos, para Carlitos, para toda la audiencia de 10 Puntos Deportes. Muy bien, bárbaro.
1: Vamos a arrancar con una linda noticia y la vamos a compartir con la gente. Por más que nos vemos seguidos, ustedes saben que hasta hace un tiempo venía con un quebranto de salud nuestro compañero y amigo Hugo Acosta.
3: Sí, señor.
1: Bueno, hoy oficialmente, o ayer en realidad, recibió el alta total de su enfermedad, motivo por el cual estamos muy contentos, bueno, y lo saludamos.
3: Muy bien, por supuesto, el saludo para Hugo, que nos alegra muchísimo que se haya recompuesto, y bueno, ahora sí podrá agarrar el cuchillo y el tenedor para
1: totalmente
3: arrancar.
1: Dice la letra fría que mandó la letra chica, que mandaron los médicos, que se debió su rápida recuperación a los cuidados internos domésticos.
3: Ah, mire qué bien, bárbaro, y a la buena alimentación.
1: Exacto.
3: Muy bien, bueno. Lamentablemente comenzás con una muy buena noticia, sin dudas, pero hay malas también, ¿no? Este sentido, ya que estamos con tema salud, tenemos que enviar un apretado abrazo y un deseo de muy pronta recuperación a un hombre de fútbol que conoce la gloria, como es el Tato Carvajal, ¿no?
1: Exactamente.
3: Está atravesando un quebranto de salud, está internado desde hace algunos días, así que bueno, el saludo para Tato y el deseo de pronta recuperación. Y la otra que es muy mala es que los delincuentes atentaron contra
1: el deporte en la cancha de La Vaquilla, lamentablemente. Exacto. Los vándalos sacaron los cables que proveen la energía eléctrica para que allí se pueda realizar actividad.
3: Sí, 200 metros de cable fueron sustraídos esta madrugada. Ya hay algunos indicios. Uh-huh. Ya se encontró la goma de los cables. Uh-huh. Aparentemente los delincuentes hicieron el trabajo de sustraer los cables, se fueron hasta la orilla del río, allá al final de calle Emilia Grassi, ¿vio? Uh-huh. Allí se sentaron en una sillita playera y arrancaron a extraer la goma de los cables para después, obviamente, negociar el cobre, ¿no? Uh-huh. Y en este sentido, tiraron la goma de los cables, la tiraron en una bolsa hacia el río, la corriente devolvió la bolsa hacia la orilla, y bueno, ahí se descubrió de que de alguna manera allí habían hecho el trabajo fino para posteriormente vender el cobre, así uh-huh. que a aquella gente que le ofrezcan cobre
4: ya sabe que es robado y que
3: bueno, difícil, bueno, ¿no?
4: Pero difícil,
3: bueno,
4: para Sagitario, porque
3: ese es un gran negociado en donde están todos prácticamente involucrados. Así que bueno, esto fue lo que pasó. Lamentablemente, la cancha de la Vaquilla, que es una cancha que, por ejemplo, anoche utilizó el equipo femenino de América para entrenar. Bueno, hoy lamentablemente.
4: Y que muchas veces en la tarde-noche la utilizan para tareas comunitarias, como mucha gente que va con profesores a jugar al fútbol allí, la escuela de arquero, bueno, en fin, es una cancha alternativa que está al servicio de todos.
3: Sí, y bueno, lamentablemente se va a complicar la cosa de noche.
4: Sí, lamentable.
3: Ojalá se pueda resolver pronto este tema y bueno, se pueda recuperar uh-huh. la iluminación de la cancha para que se vuelva a la actividad normal.
4: Sí. Bueno, lamentable. Bien, decíamos en titulares que hubo nutrida actividad anoche en la Casa Mayor del Fútbol desde el punto de vista dirigencial, Martín.
3: Sí, se reunió la Divisional Primera A, como es habitual los días lunes, es la que tiene actividad por estas horas. Y bueno, allí se fijó la séptima fecha, la última del campeonato clasificatorio que ayer desmenuzamos uh-huh. en cuanto a posibilidades y que va a tener actividad el día sábado, si el tiempo lo permite, obviamente. Uh-huh. Ya le voy a preguntar de eso, usted que es el especialista en la parte climática. Pero está fijada la actividad para el sábado a la hora 14, Huracán América, a la hora 16:15, Defensor Libertad, a la hora 18:30, Amsterdam frente a Oriental. Aclaro que se fijó el sábado para tener margen de maniobra en la medida que se suspende el sábado por el mal tiempo, por los pronósticos, se pueda jugar el domingo.
4: Exactamente.
3: Esa es la alternativa que se maneja.
4: Algo de eso estábamos manejando. Y bueno, referente a eso, le debo decir que precisamente hoy en los pronósticos dice que viernes y sábado va a estar lloviendo, que empieza el miércoles de tarde.
3: Sí, sí.
4: Después hay una pequeña mejora, el jueves reengancha. Y estará nuboso, pero no con una, digamos, un ambiente no propicio para que el oreo y esas cosas. El viernes vuelve a llover, y el sábado también. Entonces, todo hace pintar o pensar que luego difícil de esta pasado. Buena decisión de fijar el sábado, que posiblemente la actividad pase para el domingo.
3: Ahí está, perfecto. Bueno, también se recibió del Tribunal de Penas fallo, Jaime da Silva, el técnico de Belgrano, un partido, Jonathan Cardoso de Belgrano, dos partidos, y Paulo Molinelli de Huracán, un partido. También el Tribunal...
4: Ya lo cumplieron.
3: Exacto. Cardoso tiene dos.
4: Ah, dos
3: partidos. No dio lugar el Tribunal a la solicitud de Defensor sobre la rehabilitación de Diego Lasso y Rubén Trigo. Había solicitado el conjunto de defensores esa rehabilitación, de acuerdo al artículo 349, y si bien estaba en regla para hacerlo, el tribunal entendió que no era conveniente, aclaró en la carta que las medidas tienden a mejorar la situación disciplinaria en nuestro fútbol.
4: Y como contrapartida, se supone que va a resolver lo mismo con la carta que entró.
3: Y supongo que sí, Amsterdam solicitó lo mismo. Imagino por sentido común que va a pasar lo mismo. Amsterdam también solicitó audiencia urgente, que sea esta semana, ante el tribunal, y bueno, pidió la rehabilitación de Héctor Correa y de Diego Viera. Después el otro tema que estuvo sobre la mesa, me parece un tema importante, trascendente, que refiere al tema arbitral. Inclusive allí estuvo Carlos García,
4: ahí está,
3: el instructor de árbitros en la reunión de la Liga. El presidente de la Liga, Roberto Machado, informó que hoy va a mantener una reunión con la gremial de árbitros, que le iba a mantener ayer, por imposibilidad de los integrantes de la gremial de árbitros, la postergaron para hoy, pero que en el correr de hoy, quizás ya se realizó, pero en el correr del día de hoy se iba a realizar esa importante reunión, porque existe malestar desde la Liga, y así lo hizo saber anoche el presidente, respecto a la disponibilidad de árbitros.
4: Ahí va.
3: ¿Cómo arrancó el tema? Anoche conocimos otros detalles que no sabíamos. Suponíamos, manejamos aquí en la radio, porque, por ejemplo, la actividad estaba fijada para el domingo a partir de las 2 de la tarde y la designación de árbitros llegó el domingo a las 12:15. O sea, una hora y media antes de empezar la actividad, cosa que nunca pasa.
4: Nunca había pasado eso.
3: Pero además de eso, había dos colegiados que repetían los tres partidos, Mautone y John Silva. Uh-huh. Entonces, ¿qué nos hizo pensar? ¿Qué manejamos en la previa? ¿Qué fue lo que hablamos? de que seguramente hubo muchos inconvenientes para la designación de las ternas ese día. Y efectivamente así fue. Después vamos a hablar de este tema, pero es bueno, oportuno, seguramente, escuchar lo que decía en el momento de comenzar el fútbol el presidente del Colegio de Árbitros, Luis Lujambio, que hablaba con nosotros allí en 10 Puntos Deportes, para después clarificar un poco qué fue lo que pasó.
5: Correcto. Acá están los integrantes del Colegio de Árbitros, en este caso Luis Lujambio y también Roberto Maldonado. ¿Cómo estás, Lucho? Un gusto recibirte aquí en 10 Puntos.
6: Buenas tardes. ¿Cómo andan ustedes?
5: Bien, bien, bárbaro. Bueno, Lucho, complicado el tema árbitro, ¿no? Porque en definitiva estábamos mirando las designaciones. Hay árbitros que repiten en los tres partidos. Hay
6: la mano. Fue complicado para sacar los partidos. Falta de árbitro. Algunos salieron para... Dos que salieron para afuera, Daniel Sosa y Horno, y después hay militares con problemas de laburo, y se complicó feo. Y después, finalmente lo pudimos sacar. Hay que agradecer a Mautone que la colaboración, con esos tres partidos que va a estar acá, todos los que están actuando hoy, ¿verdad?
5: Ahí está. Por eso fue un poco que se demoró la designación, que salió hoy a mediodía, como esperando hasta el último momento.
6: Esperando hasta el último momento para ver que, porque mirá que fue complicado para conseguir los jueces, ¿viste? Y hay que hacer la liga que utilizó, hay dos aspirantes que van a estar debutando, ¿viste? Hoy, Martín y Rodríguez debuta hoy como línea, el asistente, y el otro muchacho también, ¿viste? Que no, tuvimos que Carlito García y los gestiones y con que la utilizaran y logramos armar cuatro jueces para tres partidos. Que tengan
5: poca cosa para que haya fútbol. Muchas gracias, Lucho.
6: Lo importante era que no queríamos complicar, ¿viste? Con todas las dificultades de tiempo y eso, que y ya traza un partido más y complica todo más. No por la selección, que es lo que luchamos todos, por la selección, el fin de esto es el comienzo del trabajo, que es más cómoda los técnicos con la selección. Pero gracias, Lucho. Gracias a ustedes.
4: Bien, bueno, palabra, se notaba entonces Claramente en su voz, uno que lo conoce al Lucho, la preocupación sobre el tema, ¿no?
3: Exacto. Bueno, explicó el presidente del colegio un poco qué fue lo que pasó, algo que veníamos manejando sin conocer los detalles y la interna. Anoche se destapó un poco más el tarro, ¿no? O sea, el presidente habló enérgicamente sobre esta situación, sobre su molestia, sobre todo ante la falta de disponibilidad de árbitros, y dijo claramente que hoy va a tener una reunión y que, bueno, va a hacer saber que en el momento que firmaron un convenio había compromisos. Y que cuando los árbitros exigieron cosas, no hace mucho, la Liga asumió todos esos pedidos y cumplió con los árbitros. Entonces se pretende que también del otro lado haya cumplimiento.
4: Exacto.
3: Esto lo
4: algo
3: digo
4: coherente.
3: Porque, sí, esto lo digo porque fue lo que se habló anoche en la Liga. Sí, sí. La Liga es pública, estamos allí porque estamos autorizados, como corresponde por reglamento. Entonces escuchamos y entendemos que es una buena noticia para informar. Pero además, esta situación trajo aparejado otra cosa. La fecha, te dije 12-16, recibí la notificación de las ternas arbitrales. A las 12, la fecha no tenía árbitro, estaba suspendida. La fecha se iba a suspender. Entonces, anoche decía el presidente, yo suspendo una fecha 2 horas antes de jugar. Cuando ustedes trajeron jugadores de afuera, gastaron,
4: sí, sí.
3: ¿Qué hacemos? Y no es responsabilidad nuestra. Entonces, son temas que obviamente se van a estar tocando en la reunión, y a mí me parece, como recién hablamos fuera del micrófono, si vos lo decías correctamente, me parece que está bueno que se golpee la mesa.
4: Ah, sí. Me parece que está bien. Sí. Porque tiene que ser la balanza, tiene que tener los dos péndulos,
3: sí,
4: si no.
3: Sí, sí, totalmente. Ahí está. Así que bueno, anoche estuvo Carlos García, hubo delegados que consultaron respecto a la. Concretamente, el delegado de Belgrano le consultó cuántos árbitros había disponibles. Él dio a conocer la situación de cada árbitro. Hay lesionados, había problemas de trabajo, había otros que pidieron licencia. Tuvieron que echar mano a los aspirantes y esto llevó un trámite previo porque...
4: ¿Y sí? Los clubes no están habilitados.
3: No están habilitados, los clubes lo tienen que aceptar, o sea, todo eso. Y eran las 12 del mediodía y no había árbitro. No había, no, y a su vez, los árbitros... hubo árbitros que hicieron un esfuerzo muy importante.
4: Pero
3: y hay que resaltarlo,
4: favor.
3: Y lo dijimos el otro día.
4: Lo dijimos.
3: Hay que aplaudirlo. Mautón arbitró 3 partidos, John Silva arbitró 3 partidos. es mucho, uh-huh. es mucho. Entonces, esta es la situación planteada y que seguramente hoy va a tener alguna derivación, Gustavo.
4: Sí, además, acá hay que... Porque muchas veces cuando se fustiga de tal manera... Me voy a centrar en, por ejemplo, en Mautone. Mautone desde hace mucho tiempo es el árbitro insignia, ponele, de nuestro fútbol, el que ha tenido mayor categorización y ha sido considerado. Últimamente se ha aprendido también Daniel Sosa, que creo que arbitró viernes y sábado, ¿no?
3: Viernes y sábado.
4: Exactamente.
3: El viernes y Guichón y sábado en Santa Clara.
4: En Santa Clara, exactamente. Y demás, a veces también hay que reconocer otras cosas. El hombre no almorzó el domingo. Uh-huh. Esto es un detalle que capaz que la gente no lo sabe. Pero no almorzó y se debe haber llegado a su casa a las 9:30, 10 de la noche. O sea, hizo 3 partidos. Salió la fecha por la voluntad de los que se pusieron el overol el otro día, el nombre de todos los jueces. Sí, claro. Esa es la realidad. Uh-huh. Entonces, aplaudimos cuando desde la gestión se toman determinadas decisiones que nos parecen correctas. En este caso, lo que acabas de decir vos, no hace mucho, a raíz de situaciones que se dieron en el estadio, se pidieron cosas, muchas de esas cosas cuestan dinero,
3: sí,
4: ¿no? Concretamente, en cuanto a la seguridad, desde que pidieron, la liga dijo sí, puso el dinero, se cumplió con los pedidos, entonces la reciprocidad tiene que estar desde algún lado, porque si no... No da de cateto con la hipotenusa, decía un amigo mío.
3: Uh-huh. Es así, totalmente, uh-huh. totalmente. Así que bueno, vamos a esperar los resultados de esta reunión. El presidente lo iba a hacer saber a los clubes, inclusive a los clubes que algunos que cuestionaron un poco de que los árbitros...

0: el sentido común, en definitiva.
1: Sí. Y recién marcabas algo, disculpame Gustavo, marcabas algo, escuchabas la palabra de Lujambio, y anoche se dijo así en la reunión, ¿no? Lo dijo, creo que Carlos García, manifestó que Luis Lujambio, el presidente del colegio, estuvo a nada de irse, así dijo. No, ni siquiera manejó la palabra denunciar, dijo a nada de irse. Así que bueno, me parece que en este sentido, hay que ponerse las pilas, ¿no?
0: Sí, sí, sí.
1: Hay que
0: totalmente.
1: Ponerse las pilas y tratar de cumplir con lo que se firmó de parte de los árbitros. Yo entiendo que habrá algunos que tendrán problemas de lesión, problemas de trabajo, pero hay argumentos de todo tipo y algunos, dijo el presidente anoche, algunos a mí no me convencen.
0: Ahí va.
1: Hay argumentos que a mí no me convencen.
0: Ahí va.
1: Así que bueno. Vamos a ver qué pasa.
0: Y bueno, eso que vos decís, capaz que queda medio antipático decirlo, pero si arbitran afuera es porque son jueces de la liga.
1: Sí, claro.
0: ¿No?
1: Claro.
0: Que es la que los... entonces es entendible que si van afuera ganan más prestigio, todo lo demás, pero siempre tiene que estar la camisetita de la liga, me parece a mí, por todas esas cosas. Porque sí, si la liga no existiera... ellos no arbitrarían afuera, no, por
1: ni
0: ejemplo.
1: Hablar, ni que hablar.
0: Mira que no va en directamente a ninguno, digo. No. Hablo porque, por ejemplo, lo acabo de decir, Daniel Sosa arbitró sábado y domingo, viernes y sábado.
1: Viernes y sábado.
0: Viernes y sábado. Bueno, sí. Perfecto, vamos arriba.
1: Sí, inclusive el instructor de árbitros, Carlos García, que sabemos que es el instructor, es quien los enseña, es quien siempre está junto a ellos... dijo que hay casos en los que no lo justifica, y este era uno.
0: Uh-huh.
1: Entonces, se levanta la bandera del arbitraje cuando corresponde, pero también cuando hay errores está bueno que desde el propio instructor también
0: está muy bueno
1: sean
0: eso.
1: Reconocidos.
0: Está muy bueno, está muy bueno. 22 minutos pasan de las 12. Vamos a la pausa, ¿le parece?
1: Con gusto.
0: Venimos enseguida.
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0: Bien, amigas, amigos, vamos a continuar con nuestro programa. Y por supuesto, les debíamos la palabra de parte de los designados por el equipo como jugadores. Me encanta por su entrega y calidad, Imprenta Mere, en la fecha que se jugó el domingo.
1: Exactamente, en el partido Oriental y Huracán, elegimos al juvenil Gabriel Real de Huracán,
0: sí,
1: ¿no?
0: Sí, exactamente.
1: El gol de Huracán como premio Me encanta, y a Luis Federico de Oriental como premio Imprenta Mere. Federico se fue al vestuario.
0: Sí.

0: Viste que le avisaron que viniera, no vino, no se le pudo entregar el premio, por lo cual no tenemos su palabra, pero sí está la de Gabriel Real de Huracán.
1: Totalmente.
0: Y después en el otro partido, entre Amsterdam y América, la victoria de
1: América. No había dos opiniones en cuanto al jugador del partido, ¿no?
0: Sí, Jonathan Trindade fue premiado como jugador Imprenta Mere, por además
1: cuatro goles,
0: y Guillermo Carvajal, por su experiencia y el orden ahí en la mitad de la cancha, como premio Me Encanta. Así que escuchamos la palabra de los tres.
1: Sí, señor.
2: Exacto, está bien, perfecto.
3: Sí. Bueno, para un poquitito.
2: Perfecto, final del encuentro entonces, se va Huracán, se va Oriental, viene la entrega de estatuilla por parte de nuestro compañero Gustavo Pereira. Te escucho, Gustavo.
3: Bueno, acá está Benigno Di Paré, que estamos frente a la cámara acá, que te está mirando todo el mundo. Bueno, felicitaciones por tus minutos en la primera de Huracán, sabemos que sos un cuadro del que sos hincha, que está formado, y además un golazo, y mucha entrega en el medio.
4: Sí, la verdad que estaba muy contento por todo el esfuerzo que vengo haciendo y yo creo que me lo merecía. Estoy muy contento por haber hecho un gol y se necesitaba.
3: Además se notó claramente porque en un partido que prácticamente estaba cerrado, gritaste gol como fuera la final del mundo y esas son las cosas que alimentan esto.
4: Sí, no, o sea, como te digo, venía haciendo mucho esfuerzo y meter el gol fue como sacarme una carga arriba. Y ahora darlo para adelante nomás y buscar la oportunidad.
3: Bueno, por tu gran trabajo en los minutos que tuviste en cancha, además del gol, te hemos elegido como el jugador de mayor entrega del partido, Me Encanta. El obsequio correspondiente.
4: Muchas gracias, la
3: verdad. Bueno, felicitaciones, a seguir laburando.
4: Bueno, muchas gracias y mandarle saludos a mi familia, a mi madre, a mi padrastro, que son los que siempre van para adelante. Y bueno, todo para ellos.
3: Muy bien. Jugador, Me Encanta, de la tarde.
5: Espectacular. Bueno, primero que nada, la de rigor. ¿Qué te saca de la cancha? ¿La jugada anterior?
4: No, la verdad que para aflojar un poco nomás, me parece que el partido está cerrado. Y no, me parece que todos tenemos la chance de sumar minutos.
5: Y bueno, América se prende bien arriba. Y la pregunta, ¿para qué está América?
4: Estamos para ganar. Venimos a pelear y tenemos el objetivo claro.
5: ¿Y pólvora la seca en la jornada?
4: Al parecer sí, no se venía dando y hoy por hoy. Hoy por suerte se abrió el arco y nada, importante para el grupo, supongo que es positivo. La verdad que se dio reflejado el trabajo de la semana y nada, por el grupo y para el grupo.
5: Y después hay unos jugadores con experiencia, ahí como el Guille en la mitad del campo de juego, y Magnon, qué impresionante los pases que meten desde ahí.
4: Ah, impresionante, una locura lo que te facilita el juego, un tipo como Carvajal y Magnon también, un tipo impresionante.
5: ¿Y te entendés de maravilla con lo que es el Fede arriba?
4: No, el Fede la verdad que me está ayudando mucho porque yo soy un tipo que se desordena con facilidad y nada, un tipo que me habla muy bien y me ha ayudado pila en esto de...
5: Físicamente te vemos en 100%.
4: No, bien, bien, la verdad que se labura pila, se entrena para esto y nada, estamos para esto.
5: Muy bien, el equipo de 10 puntos deporte junto a Imprenta Mere, por los 4 goles, por ese no bajar de los brazos, tener el arco entre ceja y ceja, que es lo primordial. El gol, la salsa del fútbol, te ha elegido como el jugador, el mejor exponente de la jornada de Odeón, que restan algunos minutos, y bueno, ¿querés dedicárselo a alguien?
4: A mi madre y a mi señora, la verdad que me han acompañado en momentos difíciles, y hoy por hoy supongo que esto es un premio a la perseverancia, a no bajar los brazos, a insistir y nada, disfrutando de lo lindo del fútbol acá en el pueblo.
5: Muy bien, Imprenta Mere y 10 puntos deporte para el animal de América en la jornada de hoy.
4: Muchas gracias, pásenme.
1: Bueno, salvo, el partido y se metió, dale.
6: Salvo, ahora más que nunca se depende de sí mismo.
4: Sí, ahora sí, teníamos que ser a ganar y bueno, se dio. Y ahora esperar a ganar y esperar después que pase el Oriental.
5: Sinceramente, ¿estaba en la mente este partido de liquidarlo ya en los primeros 15 minutos?
4: No, sinceramente no. Se dio así, esos goles en los primeros 10, 15 minutos, que fueron 2 goles, creo, se nos abrieron el partido, por suerte.
5: Y la clásica aquella, este fútbol.
4: Exactamente. No, y era la idea, si salió un gol y seguimos buscando, y bueno, por suerte se dieron.
5: Muy bien, gol. Felicitaciones.
4: Bueno, muchas gracias.
1: Bueno, muy bien la palabra del técnico de América. Dale.
5: Experiencia, trajinar, ya no mete, no corre como a aquellos años atrás, ¿no? Pero hay que poner cerebro, hay que poner mente fría, corazón caliente para ser estratega, para los compañeros, para que sigan ese andamiaje, para que América raye a gran altura. Guille, ¿qué partido?
7: Bueno, buenas noches, primero que nada. Sí, ya no entraron un poquito más los años, ya no somos el mismo de antes, ahora nos toca pensar un poco más de ubicación, pero la verdad que hay un plantel muy joven, muy bueno, que me hace caso, que nos respalda, y bueno, por suerte hoy logramos logramos un triunfo claro que no lo habíamos tenido en todo el campeonato y bueno, seguimos prendidos por el título y nos acercamos más a entrar a la liguilla.
2: Exactamente. Y conseguiste un socio ideal, de esos que realmente a veces se dice, ¿es un relojito o un torcito? Porque Magno es eso.
7: Sí, la verdad que sí, no vamos a desconocer lo que es Naitan, ¿no? Yo hacía tiempo no lo veía, yo lo había visto cuando él había arrancado acá en Defensor, tenía muy buenas condiciones, y la verdad que sí, una mano tremenda, ¿no? Una mano tremenda y la verdad que no entendemos muy bien.
2: Y ahora se depende de sí mismo, ¿no? Para conseguir una victoria en la última fecha y coronar.
7: Sí, sí, dependemos, como quien dice, no dependemos nosotros mismos, ¿no? Que Oriental de repente tenga un traspié y nosotros ganando podremos lograr el título, pero bueno. Lo importante era, nosotros nos planteamos estar lo más arriba posible y bueno, hoy en día estamos peleando arriba.
2: Muy bien, por esa entrega, por ese no quedar pelota por perdida, por ese hablar y ordenar a los compañeros, el equipo de 10 puntos deporte te ha elegido como el jugador me encanta, el de mayor entrega en el partido.
7: Bueno, muchísimas gracias, un saludo para todo el equipo ahí arriba y bueno, un saludo para la familia, para mi vieja, para mi señora, para mi hija y para el Tato Carrojal que está pasando por un quebranto de salud que mucha fuerza se va a recuperar.
2: Muy bien, muchas gracias y felicitaciones.
7: Bueno, gracias, muchas gracias a ustedes.
8: Bien, amigas, amigos, la palabra entonces, con esto cerramos el programa, se nos fue la hora, quedó información para compartir. Nos reencontramos mañana al mediodía a través de 10 Puntos Deporte. Gracias.
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0: Amigos, bienvenidos a las noticias correspondientes a esta jornada de martes 6 de octubre de 2026. Servicio lanzamiento de la Semana de la Seguridad Vial en Paso de los Toros. La Dirección de Ambiente entregó contenedores a la Escuela 109 en el marco del proyecto de residuos, en este caso de reciclaje. Compartiremos la información policial, comunicados, todo esto en instantes.
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0: Comenzamos a informarnos, jornada que se está presentando con tiempo bueno en el centro del Uruguay. El cielo está algo nuboso. Según la información de AccuWeather, tenemos ahora 21 grados. En un ratito ya estaremos actualizando la información. Justamente Inumet está dando 20 grados una décima, la máxima para la zona centro-sur 22. Vamos a iniciar esta edición informativa destacando que se realizó el lanzamiento de la Semana de la Seguridad Vial en Paso de los Toros. La actividad se cumplió en la intersección de las calles Boulevard Artigas y Varela con la participación de niños de la Escuela 109 y también del Liceo número 2 de nuestra ciudad. Vamos a escuchar al alcalde Luis Irigoyen, también a la directora de Tránsito, Libertad de Armas, y la jefa de inspectores, Sonia González.
4: Hoy es la 19ª Semana de la Seguridad Vial. ¿Ustedes saben lo que es? Lo que quieren hacer los inspectores, la directora, la jefa de tránsito y todos nosotros, es promover las buenas actitudes en el tránsito. Primero, saber las reglas de tránsito, saber lo que se puede hacer, saber lo que no se puede hacer. Y no por un tema de reglamento, sino por un tema del cuidado de cada uno. Porque nosotros nos tenemos que cuidar, pero también tenemos que cuidar a nuestros semejantes. Entonces, si nosotros cometemos errores en el tránsito, nosotros no solo nos podemos lastimar nosotros, sino que podemos lastimar a otros. Entonces la idea es concientizar, hacer una participación ciudadana, capacitar y decirles a ustedes y a todos cómo se tienen que conducir en el tránsito, para que aprendan y para que ustedes transmitan en sus hogares las buenas prácticas de la participación en el tránsito de parte de la ciudadanía. Así que es eso, van a haber una cantidad de actividades, los inspectores, ustedes, la gente, para que la gente se concientice. Miren, yo les cuento algo. El sábado de noche, nosotros recorremos la ciudad todos los días. Y el sábado de noche salimos a recorrer los contenedores, a ver si los contenedores estaban vacíos o estaban llenos, si los perritos lo habían tirado. Y bueno, encontramos que estaba bastante limpia la ciudad. Pero cuando llegamos allá a la Plaza Benedetti, donde está Benedetti, donde está el parador, donde empieza el camping, después de la ruta, habían 4 motos, por supuesto, sin chapa, sin espejo, con casco, sí. Y había 8 chicos que pasaban la ruta, volvían a pasar la ruta, daban toda la vuelta de la Casa de la Cultura. Yo tengo una matrícula de ellos, pude lograr una matrícula. Y yo me paré en el medio de la calle. Me pasaron por los costados, les dije que pararan, levantaban la rueda. Exactamente, haciendo Willy. Hay cosas que no se pueden hacer. Porque ¿qué pasa? Nosotros no queremos multar. No queremos recaudar. Ese no es el hecho. Exacto. Se pueden caer para atrás. ¿Qué más? No se puede hacer eso. Y ellos no los quieren perseguir. Porque si perseguimos una moto, podemos cometer un accidente. No solo se pueden lastimar ellos, sino pueden lastimar a los que van en la moto cometiendo imprudencias. Entonces lo que le decimos a los chicos, si no se pueden hacer algunas cosas, no las hagamos. Porque ¿saben qué? La familia de ustedes o de quien sea puede sufrir mucho, porque se pueden lastimar. Y no queremos que nadie se lastime, pero tampoco queremos que esa persona lastime a otro. Entonces lo que nosotros queremos es capacitar, dar a conocer las prácticas buenas en el tránsito, los reglamentos, y no multar. Pero sí que nuestros papás, nuestros padres, los tíos, los abuelos, nos ayuden con los chicos que están haciendo cosas que no deben. Porque después, el inspector multó. Pero ¿cuántas veces le pasaron por el costado, le toman el pelo, le ronronean la moto, le levantan la rueda? A ellos, a la jefa. Y nosotros no queremos hacer eso. Entonces, esta 19ª semana de tránsito queremos concientizar a la gente y que quede en la cabecita de todos. Que la idea es concientizar, que no queremos que nadie se lastime, no queremos que nadie se accidente y que por culpa de uno que se accidenta y no queremos se accidente en otro. Entonces, esta es una muy buena idea que se hace periódicamente y me parece muy bien y lo vamos a seguir haciendo continuado y vamos a tratar de seguir concientizando a la gente y sobre todo a los jóvenes, a los adolescentes y a la familia. Porque la familia nos tiene que ayudar a corregir esto.
5: Bueno, estamos con Libertad de Armas. Libertad, a ver, contanos un poco acerca de esto. Justamente este proyecto de hacer esta pintura, me decía que estaba dentro de algún proyecto de...
6: Porque eso lo presentó un compañero de la red de víctimas, que venimos hace muchos años trabajando, Rubén Machín, con un grupo de la ciudad de Canelones. Y lo presentaron, fue aprobado, se llama... tiene todo su nombre y todo un porqué, pero bueno, la idea es hacerlo sobre la movilidad inclusiva. Y bueno, y nosotros lo vamos a... lo tomamos de ahí y bueno, y como ya algo aprobado a nivel nacional, lo vamos a ver si lo podemos continuar en diferentes hebras de la ciudad.
5: Ah, bien. Es un poco dando un consejo, ¿no? Allí a la hora de usar la cebra, ¿no?
6: Exactamente, digo, porque más allá, digo, de que para los niños también es para los adultos, claro. Para los que, como para hacer hincapié en cómo se debe cruzar una cebra, que a veces la gente, el mismo peatón, así como viene caminando por la vereda, claro, se larga y el auto y la moto también tiene un tiempo prudencial para que pueda ver a la persona que va a cruzar. Entonces la idea es que se paren y que miren primero, y cuando el vehículo lo visualiza, recién ahí cruce la cebra.
5: Bien. ¿Qué otras cosas van a hacer durante la semana? ¿Van a estar en todas las escuelas?
6: Sí, la actividad está a cargo del sector inspectores y bueno, la idea es empezar por esta escuela, pero la idea es continuarla, más allá de hacer controles, como dijo la compañera, y entregar folletería y tratar de hablar con los conductores de todos los elementos de seguridad que puedan usar. Y bueno, la idea es trabajar con los niños en diferentes escuelas también. Bueno,
7: lo que teníamos pensado es ir por las escuelas, ¿verdad? Hacer este trabajito. En la tarde generalmente, pues yo en la mañana es imposible de concurrir, pero en la tarde ya tenemos coordinado el jueves con la escuela 148 hacer la misma actividad. Estar entregando folletos, estar hablándole a la gente, pedirle por favor que se cuiden, que es un compromiso de todos, ¿verdad? A veces queremos hacer más cosas, tampoco podemos estar en todos lados. Y bueno, y trabajar con lo que es el tema del tránsito. Sabemos que creció el margen, ¿verdad?, de automóviles, de motos también, hoy en día... todos tienen acceso, y por suerte todos tienen acceso a una moto, pero los jóvenes que no tienen licencia de conducir, que hemos hecho controles y vemos que no tienen licencia de conducir, que concurran al municipio, que vayan a la parte de tránsito, que todo se puede solucionar. Bueno, más adelante viene un proyectito para ver si podemos organizar para que sea más fácil sacarse una licencia de conducir, aunque hoy acá en día no es difícil, ¿verdad? Tenemos los lunes la charla y el teórico, y el martes hace un práctico y ya te salís con tu licencia de conducir. Tratar de concurrir, pedirle a los padres de los chicos que son menores, que sabemos que les compran la moto porque cumplen los 15 años, porque le regalan ese vehículo que bien merecido lo tienen, pero que a veces no pueden manejar, también que tomen conciencia de que cuando le regalamos un vehículo le estamos regalando un arma, ¿tá? Porque con un vehículo nosotros podemos cometer algún tipo de infracción muy grande, como por ejemplo matar a una persona, ¿verdad? Vamos a ser un poquito más duros porque claro, es la realidad. Nosotros podemos quedar sin una parte del cuerpo cuando andamos en las motos y bueno.
0: Compartíamos allí las expresiones del alcalde Luis Irigoyen, también la palabra de Libertad de Armas, que es la jefa de la Dirección de Tránsito y jefa de Inspectores, Sonia González.
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0: Estamos en las 12:46. Tenemos 20 grados una décima. Vientos del este, 19 kilómetros en la hora, 1016.4 la presión, 67% porcentaje de la humedad. Para las próximas horas se espera una máxima de 22 grados con probables precipitaciones escasas, dice la información del INUMET. Vamos a continuar con otras novedades. También la Dirección de Ambiente del municipio de Paso de los Toros, en el marco del proyecto Vida, entregó contenedores a la Escuela 109. Allí estuvo nuestro compañero Horacio Costa conversando con Richard Da Silva.
9: Muy bien, de esta manera entonces vamos a estar junto a Richard Da Silva, que por supuesto alma mater en toda esta actividad y bueno, siguiendo todas estas alternativas, hoy con la primera entrega, Escuela 109. Richard, antes que nada, felicitaciones, un verdadero placer.
10: Bueno, muchísimas gracias. La verdad, estamos apoyando esta iniciativa que surgió de Lucas Rivero, que forma parte del equipo de la Dirección de Ambiente desde hace un tiempo. Y bueno, muy contento, muy conforme, la verdad que toda la respuesta de los centros educativos ha sido espectacular, y esto nos va a permitir empezar con una campaña de sensibilización masiva, qué mejor que con los niños, que obviamente su familia, sus padres, sus tíos, toda su familia participan y se integran, y eso, imagínate que para una población como la nuestra, miles de niños enterados y sensibilizados, y a su vez su respectiva familia, nos generan un impacto importante para volver a insistir y volver a recuperar la respuesta de la gente en lo que tiene que ver al cuidado y protección de ambiente y también a la clasificación domiciliaria de residuos, que es un objetivo que perseguimos desde el año 91.
9: Lo que ustedes pretendían, ¿verdad?, tomó conciencia en los centros educativos, principalmente los chicos, y bueno, ha colmado las expectativas, Richard.
10: Sí, totalmente, ha superado la expectativa que teníamos, y la verdad que la propuesta de Lucas Rivero ha sido espectacular. Salió de él, la aprobamos desde un principio, el alcalde lo mismo, todos estuvimos muy contentos y muy conformes, y la verdad que superó la expectativa que teníamos. O sea, nos encanta esto, nos encanta volver a las escuelas, que después de la pandemia habíamos estado re complicados, se habían bajado las intenciones, perdón, y hoy vemos una respuesta espectacular de los, no solo de los centros educativos, de los docentes, de los profesores, directores y maestros, sino también de los niños. Entonces estamos muy contentos.
0: Compartíamos las expresiones de Richard Da Silva en la jornada de ayer en Escuela 109, cuando se hizo entrega de contenedores en el marco del Proyecto Vida.
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0: Seguimos adelante con novedades informativas. El pronóstico de Inumet para mañana miércoles, mínima de 10, máxima de 20, desmejorando con aumento de la nubosidad, precipitaciones y tormentas. En la tarde-noche del miércoles, cubierto, precipitaciones y tormentas, ventoso en zonas costeras. Vientos del noreste y este, 20 a 40 kilómetros con rachas de hasta 60 kilómetros en la hora en zonas costeras. Rachas muy fuertes asociadas a tormentas. Para la mañana del jueves 8, cubierto, precipitaciones y tormentas, mejoras temporarias. Cubierto también en la tarde del jueves, con probables precipitaciones escasas y aisladas. Mínima de 13, máxima de 20 grados. Esto es para la zona centro-sur del territorio nacional. Compartimos un comunicado de la Capilla Sagrada Familias los días martes 6 y miércoles 7 de octubre, en horario de 14 a 17 horas. Habrá una feria económica en Capilla de Sagrada Familia, en calle 19 de Abril y Rivera. Se reciben donaciones a través de los celulares 098-874-689, 098-770-706. Tal el comunicado de Sagrada Familia. Desde la Asociación de Jubilados y Pensionistas se está informando que la Comisión de la Asociación de Jubilados y Pensionistas de Paso de los Toros tiene el agrado de invitar al acto de entrega de un equipo de electrocardiograma que a partir de ahora estará disponible para su utilización en policlínica de la Asociación. La entrega será mañana miércoles 7 de octubre a la hora 11. Tal la información que nos ha hecho llegar el enfermero Julio Suárez. Esto va a ser mañana entonces, entrega de electrocardiograma, allí el equipo de electrocardiograma que será puesto en funcionamiento, estará disponible para hacerse esos estudios en la propia asociación, allí en la propia enfermería de la asociación, en la policlínica de la Asociación de Jubilados y Pensionistas de Paso de los Toros. Vamos a la información policial. Jefatura de Policía de Tacuarembó compartió información sobre hechos, por ejemplo, ocurrido en Paso de los Toros. Este comunicado de prensa que llegó en la tarde de ayer, se informa de un hecho que sucedió en Paso de los Toros. El trabajo policial desencadenó en condena por delitos de receptación y hurto en Paso de los Toros. Policía de la Brigada de Investigación de Comisaría Tercera aclaran hechos ocurridos efectuando la detención de responsable en la vía pública. La resolución dispuesta se relaciona al hurto de un tanque para nafta correspondiente a un motor para bote, sustraído desde el interior de una finca en la calle Rómulo Mangini, registrado en septiembre del presente año. Los actuantes se abocaron al esclarecimiento del hecho, desarrollando una interesante tarea que procuró determinar responsabilidades. Desarrollaron tareas de recolección de información en varias áreas, significando que no sería ajeno a los hechos un hombre de 31 años, poseedor de antecedentes penales por delitos de hurto, rapiña y reiterados delitos de destrucción de dispositivos electrónicos. Concomitantemente, los efectivos en momento de efectuar patrullaje en la ciudad realizaron la detención de este individuo en calle Barruti, derivándolo a disposición de fiscalía actuante. Es de señalar que también era investigado por el hurto de una bicicleta desde una casa ubicada en la calle Mangini, perpetrado también en septiembre del presente año 2026. Efectuada la audiencia ante el juzgado letrado de primera instancia de Paso de los Toros, se dispuso la condena de Joan Michael Severo Oronoz como autor penalmente responsable por la comisión de un delito de receptación con un delito de hurto a cumplir la pena de 7 meses de prisión en régimen de reclusión. Este hecho ocurrió en Paso de los Toros, según se informa por parte de la Jefatura de Policía del Departamento de Tacuarembó. También en la jornada de hoy se informa de actuaciones policiales que culminaron con la condena por delitos de hurto, esto es, en la capital departamental. La policía de la dirección comenzó una minuciosa tarea de recolección de datos a partir de lo que fue la denuncia por el faltante de libreta de vales de servicio a bordo destinada a gastos de usuarios pertenecientes a una empresa de transporte interdepartamental, cuya denuncia fue radicada en julio de 2026. La policía comenzó entonces un minucioso trabajo de investigación, logrando establecer que no sería ajena a la responsabilidad un hombre de 46 años, poseedor de antecedentes penales. Fue enterada fiscalía. Además, este hombre era investigado por otros hurtos registrados en la ciudad entre abril de 2025 y julio de 2026, originados con la sustracción de artículos de un ciber ubicado en la calle Avenida San Martín de la ciudad de Tacuarembó. Es así que, celebrada la audiencia, el juzgado dispuso la condena de JPR de 46 años como autor penalmente responsable de reiterados delitos de hurto en calidad de autor en grado consumado, quien cumplirá la pena de 6 meses de prisión efectiva. Esto es lo que informa Jefatura de Policía de nuestro departamento de Tacuarembó. La Intendencia Departamental de Tacuarembó está realizando varios llamados a licitación para distintas obras a nivel del departamento. La licitación número 39 se llama para el suministro y colocación de 1.500 toneladas de carpeta asfáltica en la ciudad de Tacuarembó y alrededores. La apertura está prevista para el 12 de noviembre. La información disponible en la página web de la Intendencia. También la Intendencia de Tacuarembó llama a licitación número 40/2026, consultoría a grupos técnicos para la elaboración y presentación de una oferta técnica y económica destinada al desarrollo del anteproyecto, proyecto ejecutivo y correspondiente pliego de bases y condiciones generales, con el fin de realizar posteriormente un llamado a licitación para la ejecución del centro de barrio número 1 Uruguay. También se está llamando a licitación para la adquisición de varillas, de acuerdo a lo que detalla el pliego de condiciones ya disponibles también en la página web. Esta apertura está prevista para el 27 de octubre, informa la Intendencia Departamental de Tacuarembó.

0: Recordarles que la jornada de hoy, con motivo del Día del Patrimonio o en el marco de lo que fue este fin de semana del patrimonio, se estará realizando una muy interesante actividad en el Centro Cultural, presentando una charla, un conversatorio sobre indígenas del Uruguay y las dificultades para escribir un manual en raíces indígenas, pasado, presente y futuro. La actividad está siendo realizada por Diego Bracco, profesor de historia, doctor en historia, Universidad de Sevilla, investigador del pasado indígena en el Río de la Plata, y también la exposición de Valentín Vera Ríos, docente especializado en enseñanza de la historia. Esta actividad, a la cual se invita al público en general, es gratuita, se desarrolla a la hora 18:30 en el Centro Cultural de nuestra ciudad. Señoras y señores, repasamos datos del tiempo en Paso de los Toros. Ahora tenemos 20 grados, una décima de temperatura, se espera una máxima de 22 grados, algo nuboso, periodos de cubierto, probables precipitaciones escasas. Para mañana miércoles, mínima de 10, máxima de 20, desmejorando en la mañana con aumento de la nubosidad, precipitaciones y tormentas. En la tarde del miércoles, cubierto, precipitaciones y tormentas, ventoso en zonas costeras. Estuvimos en las noticias, Carlos Olveira en control técnico y quien les habla, Roberto Vasconcello. Ya se viene toda la información nacional a través del encuentro con Inforradio.
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4: ¿Qué tal, amigos? Comenzamos a informar en este martes 6 de octubre de 2026, saludando a CX223, emisora Armonía FM en Tacuarembó, que hoy está celebrando 40 años. ¡Felicidades!
2: Aquí están los titulares de las principales noticias de esta edición de Inforrami.
5: La oposición formalizará hoy el pedido de interpelación al ministro de Trabajo por el conflicto portuario.
4: El Partido Nacional suspendió por 2 años al edil de Montevideo, Gonzalo Gómez, y le exigió la devolución de 520 mil pesos uruguayos por sueldos cobrados por un asesor sin realizar tareas.
5: El Ministerio de Salud Pública amplió la vacunación contra el meningococo C para incluir de forma gratuita a todos los niños de 2 a 5 años.
4: El índice de precios de consumo subió un 0,54% en septiembre y ubicó la inflación interanual en el 4,68%, según informó el Instituto Nacional de Estadística.
5: Fábricas Nacionales de Cerveza y el sindicato firmarán un preacuerdo este jueves tras el cierre de la planta de Minas.
4: La Federación de Trabajadores de la Industria Láctea ratificó un conflicto tras el despido de 25 operarios en empresas proveedoras de Conaprole.
5: El financiamiento bancario para vehículos eléctricos se multiplicó por más de 40 veces en 4 años.
4: La justicia uruguaya concedió la extradición a Brasil de Octavio Núñez, requerido por una orden de captura internacional por tráfico de armas y drogas.
5: Se fugó de Linisa esta madrugada el delincuente Agustín Cuello, recluido por varios homicidios, entre ellos el de un policía.
4: El petróleo cotiza en torno a los $100 por barril tras una leve recuperación impulsada por la liberación de reservas del G7 y las tensiones en Oriente Medio.
5: Una rotunda ola de euforia financiera sacudió los mercados globales y llevó a la Bolsa de São Paulo a marcar un récord histórico tras los comicios presidenciales en Brasil.
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2: Desde la Asociación de Radios del Interior y para todas sus emisoras afiliadas, comenzamos en Inforrami a desarrollar la información adelantada en titulares y lo hacemos con novedades del ámbito parlamentario porque las distintas bancadas con representación en la Cámara de Diputados iniciaron esta mañana los contactos previos a la actividad diaria para evaluar el ingreso formal del pedido de interpelación al ministro de Trabajo y Seguridad Social, Juan Castillo, propuesto por la oposición. Esta iniciativa política, impulsada fundamentalmente por el diputado colorado Adrián Yuri, se mantiene en pie a pesar del preacuerdo alcanzado en las últimas horas tras el largo conflicto en el sector portuario. El llamado a sala, motivado por los extensos meses de tensión y las medidas gremiales acumuladas, busca interpelar la gestión del secretario de Estado.
3: Por su parte, el ministro Juan Castillo formalizó la suspensión de su asistencia prevista ante las comisiones, una postergación solicitada debido a las negociaciones de última hora. Desde el Partido Nacional anunciaron que esperarán a la reunión de su agrupación parlamentaria prevista para este miércoles para definir su postura final frente a la posible interpelación. En paralelo, en la antesala de las sesiones plenarias de la Cámara de Representantes, el diputado Horacio de Brum presentó objeciones técnicas respecto a los criterios de asignación económica de las pensiones graciables, exigiendo nuevas pautas de transparencia fiscal antes de que se voten los próximos proyectos vinculados a este rubro.
2: En cuanto a novedades, desde el Poder Ejecutivo, el presidente del Principado de Asturias, Adrián Barbón, se reunió con el presidente Yamandú Orsi y le transmitió admiración por las políticas públicas implementadas en el país. Lo que tiene que ver con la construcción del estado de bienestar forma parte de la historia y el respeto político, dijo sobre este asunto. También habló sobre las elecciones adelantadas en España por parte del presidente Pedro Sánchez.
4: Me desperté con el anuncio oficial del presidente del gobierno, la convocatoria electoral, y además sobre unas elecciones muy concretas, que era una de las cosas que le planteaba yo, le explicaba al presidente Orsi, porque van sobre la política de vivienda, qué política de vivienda quiere España. La semana pasada hubo una votación importante de dos decretos leyes, que es una norma jurídica que dicta el gobierno, pero que el Parlamento tiene que ratificar, para proteger a las personas y contra la especulación en la vivienda. Esos decretos fueron rechazados y el presidente del gobierno se tomó el fin de semana para analizar qué había que hacer. Y lo que optó pues fue decir pues que toca debatir sobre si queremos una política más intensa en materia de vivienda que proteja a las personas, a los pequeños tenedores, al que tiene o quiere acceder a una vivienda, al joven que no accede a ella, o por contra queremos una política que lo que favorece es la especulación y el negocio.
3: Una rotunda ola de euforia financiera sacudió los mercados globales tras los comicios del domingo en Brasil, impulsando a la Bolsa de São Paulo a marcar un récord histórico. El índice Ibovespa registró un salto superior al 8% y rompió con fuerza la barrera de los 205.000 puntos, impulsado por la expectativa de privatizaciones y disciplina fiscal de cara al balotaje. En simultáneo, el real se fortaleció con apreciación superior al 4% frente al dólar, mientras que en Wall Street, el fondo EWZ escaló cerca de un 13% arrastrando al alza los papeles de Petrobras y las principales entidades financieras.
2: En el plano político, los dos candidatos aceleran sus estrategias de cara a la segunda vuelta del 25 de octubre. Flavio Bolsonaro, tras liderar la primera rueda con el 47% de los sufragios, busca consolidar alianzas con los sectores conservadores y ya ofreció cargos estratégicos a figuras clave como Ronaldo Caiado para asegurar el respaldo del agronegocio. Por su parte, el presidente Luis Ignacio Lula da Silva, que cosechó el 45% de los votos, reorientó su campaña para capturar el voto abstencionista y apelar a los sectores moderados.
3: Toda la atención de la campaña se concentra ahora en seducir a los votantes del escritor y psiquiatra Augusto Cury, tercero con un 2,89%. Un candidato independiente de centro que ya adelantó que mantendrá una postura neutral y no apoyará formalmente a ninguno de los dos líderes tradicionales. Con una diferencia de menos de 2 puntos y un empate técnico en el promedio de las encuestas, La movilización territorial y los acuerdos regionales definirán la recta final.
2: Aquí en nuestro país, el presidente Yamandú Orsi enfatizó la importancia de respetar las reglas democráticas y la alternancia política ante el escenario regional, afirmando que las relaciones exteriores deben trascender las afinidades ideológicas y ratificando su vocación por una mayor integración en el Mercosur.
5: La afinidad o los conocimientos que uno tenga con las personas no pueden interferir en lo que son las relaciones entre países. Mi relación con los países vecinos ha sido la misma con uno o con otro gobierno. Veremos cómo avanzamos ahora, de acuerdo al resultado que venga, pero no hay que entreverarlos tanto.
6: Con la fuerza política se ha jugado mucho, Lula.
5: Bueno, la fuerza política es la fuerza política, el gobierno es el gobierno.
3: Por su parte, el expresidente Luis Lacalle Herrera exhortó a los actores políticos uruguayos a mantener una postura de estricta prudencia y no injerencia frente a los comicios de los países vecinos, instando a priorizar exclusivamente el interés nacional por encima de alineamientos partidarios internacionales.
7: Como orientales, como uruguayos, no podemos tener opinión en las elecciones de Brasil o de Argentina. Para mí, el Brasil con un presidente bueno para el Uruguay es lo que quiero. ¿Será Bolsonaro o será Lula?
2: El Ministerio de Salud Pública amplió la agenda de vacunación contra el meningococo C para incluir a todos los niños de 2 a 5 años de forma gratuita. Hasta el momento, la convocatoria abarcaba exclusivamente a menores de entre 6 y 15 años, una franja que registra 33 casos confirmados de la enfermedad en el país. La ministra de Salud Pública, Cristina Lustenberg, remarcó la importancia de recibir esta vacuna y de ampliar la franja etaria.
8: Con esta instancia, hoy estamos consolidando de que todos los niños entre 2 años y 15 años tengan acceso a la vacunación de forma gratuita contra el meningococo C, que es el que tiene hoy la gran incidencia y prevalencia. Informamos a la ciudadanía que en la semana hoy epidemiológica 39 hemos tenido en el país 33 casos confirmados por enfermedad meningocócica, que es un aumento con respecto al año 2025 y menor a la semana que estamos que en el año 2024. Sí es claro que nosotros a partir de julio detectamos este aumento inusual de casos y por eso agregamos esta vacunación transitoria a diferentes grupos etarios.
3: Por su parte, la directora general de Salud, Laura Zambí, explicó la evolución de la enfermedad y comparó las estadísticas con años anteriores. A su vez, añadió que es importante la inoculación para generar el efecto rebaño.
9: Sí, la vacunación es una estrategia preventiva muy, muy efectiva y es como un escudo protector donde cuando se alcancen coberturas vacunales muy altas va a lograr ese efecto rebaño. Pero ahora estamos en una cierta estabilidad, han habido casos en la última semana y en la anterior, pero siempre apareciendo en un número que es parecido estadísticamente a como eran años previos, sin tener en cuenta los años pandémicos que fueron como de menores casos y el año 2024 que fue incluso mayor que
2: un niño de 6 años fue diagnosticado con meningitis y permanece internado en Paysandú, aunque evoluciona favorablemente y sin presentar signos de riesgo, según confirmaron las autoridades sanitarias. Tras conocerse el diagnóstico, los servicios de salud activaron de inmediato los protocolos de prevención y dispusieron la quimioprofilaxis con antibióticos para los 15 compañeros de clase del menor en la escuela número 42, además de programar la vacunación de los alumnos comprendidos en las franjas etarias autorizadas por los padres.
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2: El índice de precios del consumo subió un 0,54% en septiembre y ubicó la inflación interanual en 4,68%, según informó el Instituto Nacional de Estadística. El registro superó por casi dos décimas la meta fijada por el Banco Central y se alineó con la proyección mediana de los analistas. El rubro de alimentos experimentó un incremento del 1,7%, impulsado por alzas superiores al 5% en hortalizas y del 2,4% en carnes, mientras que el sector de transporte anotó una baja del 0,5% a raíz del descenso en las tarifas de pasajes aéreos y de aplicaciones.
3: La Asociación de Consignatarios de Ganado informó que la primera semana de octubre arrancó con precios al alza para la hacienda gorda, impulsada por una escasa oferta y una mayor dinámica en los negocios. En su reunión de anoche, los operadores elevaron las referencias de las tres categorías principales. El novillo subió a $5.81 por kilo carcasa, la vaca se ubicó en $5.43 y la vaquillona alcanzó los $5.76. Por su parte, el mercado ovino continuó firme con escasa actividad y llevó al cordero a un nuevo máximo histórico nominal de $6.42 por kilo, mientras que en la reposición los terneros cotizaron a $4.54 el kilo en pie en un escenario de menor fluidez de negocios. Al término de la habitual reunión de precios de los lunes, José Rubio, directivo de la Asociación de Consignatarios, analizó el mercado ganadero de la última semana.
4: Lunes 5 de octubre finaliza una reunión más de la Asociación de Consignatarios de Ganado. Vimos una semana en cuanto al ganado gordo, en el cual la oferta continúa siendo escasa y la demanda comienza a ceder en cuanto a las pretensiones que tenía la oferta. Los comentarios que surgen de la reunión para el ganado gordo, con escasa oferta, faena reducida y una demanda más flexible, mayor dinámica de negocio. Para los ovinos, con reducida actividad, como consecuencia de la baja oferta, mercado firme. El comentario para la reposición, con oferta moderada y pretenciosa y una demanda que actúa con mayor cautela, se enlentece la concreción de negocio. Los promedios para el ganado gordo es de 5,81 novillo, 5,43 la vaca y 5,76 la vaquillona, tuviendo un aumento de 3 centavos para cada una de las categorías. Para los lanares, los corderos tuvieron un aumento de 3 centavos, quedando en 6,42. El capón aumentó 1 centavo, quedando en 5,40. Y la oveja un aumento de 3 centavos, quedando en 5,28. Para el mercado de reposición, vimos que el ternero y la ternera tuvo un ajuste en los valores, quedando en 4,54 el ternero, un ajuste de 2 centavos, también 2 centavos para la ternera, quedando en 4,31. La vaca tuvo un aumento de 4 centavos, quedando en 2,54. En cuanto a la faena, otra semana con faena reducida de 27.524, en el acumulado anual seguimos en torno al 15%, y la composición de la faena fue de 46% de novillo, 37% de vaca, 16% de vaquillo.
2: La Federación de Trabajadores de la Industria Láctea ratificó la declaración de conflicto tras el despido de 25 operarios de dos empresas proveedoras de Conaprole dedicadas a la reposición de mercadería en grandes superficies. El gremio denunció precarización laboral y dispuso un conjunto de paros sorpresivos de 2 horas por turno con corte de horas extras, además de evaluar medidas adicionales que podrían afectar la recepción de leche y la normal producción de la industria.
3: El financiamiento bancario destinado a la compra de vehículos eléctricos en Uruguay experimentó una expansión extraordinaria al multiplicarse por más de 40 veces en los últimos 4 años, según reveló un reciente informe del Banco Central. El reporte detalla que la cantidad de préstamos mensuales pasó de menos de 20 operaciones a registrar un pico histórico cercano a los 875 contratos. La autoridad monetaria destacó que este crecimiento se aceleró significativamente, impulsado por el interés de los hogares hacia alternativas de movilidad sostenible y las ventajas económicas del menor costo de la energía eléctrica frente a los combustibles fósiles. Asimismo, Se remarcó que casi la totalidad de los créditos se otorga en unidades indexadas para evitar descalces cambiarios, mientras que el monto promedio por operaciones se mantuvo estable, reflejando una mayor incorporación de usuarios al sistema de finanzas verdes.
2: Fábricas Nacionales de Cervezas y la Federación de Obreros y Empleados de la Bebida ultiman los detalles para firmar este jueves un preacuerdo en el Ministerio de Trabajo tras el anunciado cierre de la planta de cerveza Patricia en Minas. El entendimiento alcanzado contempla el traslado de 27 trabajadores a la planta de Montevideo, además de la instrumentación de retiros incentivados y prejubilaciones para el resto de los 59 puestos afectados por la concentración de la producción. Como parte de la reconversión empresarial, que prevé una inversión de 14 millones de dólares en la capital, las partes también acordaron una reducción temporal de la semana laboral de 48 a 40 horas para compensar las bajas temporadas productivas, mientras continúan evaluando detalles sobre el volumen de importación y compensaciones salariales.
3: El PIT-CNT cuestionó la eliminación del impuesto del 1% a la enajenación de semovientes acordada por el Poder Ejecutivo y el Congreso de Intendentes. Desde la central sindical advirtieron que la medida provocará una pérdida fiscal anual estimada en unos 40 millones de dólares destinados a la caminería rural, a la vez que el Instituto Cuesta Duarte señaló que el tributo vigente ya generaba asimetrías para los productores más pequeños en el recupero de créditos fiscales. La economista Alejandra Pico, del Instituto Cuesta Duarte, sostuvo que el mecanismo vigente genera diferencias entre productores, ya que los establecimientos más pequeños tienen mayores dificultades para utilizar los créditos fiscales que permiten recuperar lo tributado.
5: Este es un impuesto, primero que nada, que existe desde la década.

0: debería caminar es hacia eliminar justamente esta devolución de impuestos y que eventualmente eso se pueda dar para el caso de los pequeños ganaderos, porque consideramos que la eliminación implica una pérdida de recursos fiscales potenciales del orden de los 40 millones que en este contexto el país no está en condiciones de sacrificar.
1: La mantería Simpay, perteneciente a la multinacional Ambev en el departamento de Paysandú, concretó un preacuerdo tras un prolongado conflicto laboral que puso en riesgo la continuidad de la planta industrial. Las negociaciones desarrolladas en la órbita del Ministerio de Trabajo permitieron reducir de 31 a 21 trabajadores desvinculados, aplicando herramientas como prejubilaciones, retiros voluntarios y esquemas de flexibilidad horaria para salvar puestos en un escenario complejo. El entendimiento contempla turnos solidarios de 6x2 en el área de proceso y una reducción de 48 a 42 horas semanales en el sector de mantenimiento, medidas orientadas a preservar las fuentes laborales en la región. Los operarios permanecerán amparados bajo el seguro de paro extendido hasta el próximo 31 de diciembre, con el objetivo central de retomar la producción de malta el 1 de enero y alcanzar una meta de 70.000 toneladas anuales.
2: El precio del petróleo internacional cotiza este martes en torno a los $100 por barril tras una leve recuperación. El Brent europeo se ubica sobre los $100, mientras el crudo estadounidense opera en el rango de los $89. El mercado se debate entre la liberación de 100 millones de barriles de reservas anunciadas por el G7 y las persistentes tensiones geopolíticas en Oriente Medio. A esto se suman las declaraciones del gobierno iraní, descartando negociaciones, un ataque reivindicado por los hutíes contra un oleoducto en Arabia Saudita y las advertencias sobre reservas mundiales en niveles bajos.
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1: Este martes de madrugada se fugó de dependencias del INISA en la avenida José Belloni, en Montevideo, Agustín Cuello, de 20 años, informaron fuentes de la institución. Cuello cumplía la pena por haber matado a un hombre en la Cruz de Carrasco siendo menor de edad, pero fugó junto a otro interno de 19 años cuando salieron junto a funcionarios a un polideportivo ubicado en Canelones. El joven que lo acompañaba también estaba recluido por un homicidio. Esa misma mañana el compañero de Cuello fue encontrado muerto en Maroñas y Cuello fue investigado por su posible participación en este crimen. 5 meses después, el 11 de julio, Cuello participó del asalto al sargento de la Guardia Republicana, Joel Rodríguez. El policía fue asesinado por un disparo en la cabeza para robarle la moto próximo al Molino de Pérez en Punta Gorda. El Departamento de Homicidios de la Dirección de Hechos Complejos había capturado a Cuello tras los asesinatos. Sin embargo, el peligroso delincuente volvió a fugar de dependencias del INISA y ahora está siendo nuevamente buscado.
2: La justicia uruguaya concedió la extradición a Brasil de Octavio Núñez, requerido por una orden de captura internacional e investigado por tráfico de armas y drogas vinculado a organizaciones criminales. El individuo conocido como El Gringo y detenido en el penal de Libertad afrontará el proceso en territorio brasileño en las próximas semanas, aunque su defensa alegó una presunta confusión de identidad durante los procedimientos judiciales.
1: La Fiscalía solicitó una pena de 16 años de penitenciaría para un hombre que confesó un homicidio e incendio intencional tras una disputa por una vivienda. El caso se originó en un conflicto sucesorio sobre un terreno donde el acusado exigía a la víctima que abandonara el lugar bajo amenazas. El ataque ocurrió cerca de las 4 de la mañana, cuando dos sujetos ingresaron a la finca. Tras abrir fuego contra el propietario, quien falleció en el acto, los agresores hirieron al hijo adolescente de la víctima. Para borrar evidencias, arrojaron un colchón encendido en el interior. El joven logró sobrevivir al escapar herido por una banderola. A pesar de que el fuego destruyó gran parte de la escena, la policía logró cercar al sospechoso mediante registros de cámaras de seguridad privada y análisis de vestimenta. Ante las pruebas presentadas, el imputado admitió su responsabilidad y la justicia avanzó en el caso.
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1: Una jornada con amplitud térmica y aumento progresivo de la nubosidad es la que estamos viviendo hoy martes en todo el país, con temperaturas máximas que alcanzarán los 23 grados en el norte, según el INUMED. Para el norte, Artigas, Salto, Paysandú, Rivera, Tacuarembó y Cerro Largo, se anuncia a continuación de cielo algo nuboso, con previsión de incremento de la nubosidad y probabilidad de precipitaciones escasas y aisladas, vientos del sector este de 10 a 30 kilómetros por hora, temperatura máxima que llegará a los 23 grados. Para el sur, incluyendo Montevideo y el área metropolitana, 22 grados la máxima, continuará nuboso, con cielo cubierto y vientos del este, con rachas de hasta 40 kilómetros por hora. Para el este, se anuncia abundante nubosidad, probables precipitaciones escasas y rachas costeras de hasta 40 kilómetros por hora, con una máxima de 21 grados esta tarde. Finalmente, en la zona suroeste y centro, incremento gradual de la nubosidad, que dará lugar a lluvias dispersas y aisladas hacia el final de la jornada, con temperaturas de agradable corte primaveral. Hasta aquí la edición de este martes de InfoRami.
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1: Volvemos mañana a esta hora.
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0: Es la hora 1:30. La temperatura es de 21 grados. Y la humedad del 65%.
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1: Son las 2 de la tarde en punto. La temperatura es de 21 grados y la humedad del 64%.
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1: Hola, ¿qué tal? Muy buenas tardes. Qué placer, qué gusto enorme en saludarlos, amigas y amigos, ¿eh? Bienvenidos a La Tarde de la 100. Para disfrutar de toda la música, toda la comunicación, la música en todos los estilos, todos los géneros, para todas las edades, ¿eh? La comunicación a través del 092-104-995. La Tarde de la 100. En esta jornada de este martes 6 de octubre 2026, ¿eh? 6 de octubre 2026, tarde primaviral, si las hay, ¿eh? Sí, 21 grados de temperatura, 64 el porcentaje de la humedad, ¿eh? La música, la comunicación, las noticias, las que hacen el diario vivir de nuestra ciudad, la zona, el país, el mundo. Este loco mundo en que habitamos, ¿eh? Dispuestos a compartir junto a ustedes. Hasta las 4 de la tarde vamos, ¿eh? Hasta las 16. El horóscopo, no te olvides, ¿eh? Que va. Sí, el horóscopo, no te olvides. Sí, tenemos el horóscopo también. No te olvides que el horóscopo, después de las 3 de la tarde, el signo que nos deparan los astros para la jornada de este martes 6 de octubre 2026. Paul McCartney, No More Nights y No Más Noche Solitaria para comenzar la tarde. Gracias por estar, ¿eh? Vamos arriba.

0: Comienzo de la tarde para Prince Royce y darte un beso, Año 2013 en la tarde de las 100. Darte un beso, Prince Royce, en el comienzo de esta hermosa jornada, Títulos, noticias, queremos desmenuzando junto a ustedes, de la mano de Teleaudio Shop, la casa de la música y los regalos, De la mano de Almacén El Ángel de la Moto, muy buenas tardes. 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
0: Con toda la música, toda la comunicación, la tarde de la 100, desde el centro del país, desde Paso de los Toros, Uruguay. Prince Royce en el comienzo, darte un beso, 2013. Con toda la música, la comunicación, las noticias, en la tarde avanzamos, después de las 13 el horóscopo, no te olvides, Noticias que también ya te damos los títulos y desmenuzamos juntos, ¿te parece? Contanos, 092 104-995 en la tarde de tu otra mitad, desde Paso de los Toros, Uruguay. Hasta las 4, hasta las 16, vamos, con toda la música, toda la comunicación. La tarde es de la cita.

lo compartíamos, lo disfrutamos en la tarde de la Siena, el españolísimo Julio Iglesias para este Natalie 1982. Gente que ya comienza a comunicarse, los signos que también nos van solicitando, ¿no? Sí. Cuánta música, cuánta comunicación. 092-104-995 en la tarde. Natalie. Julio Iglesias. 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Teleaudio Shop, la tarde de la Siena, ¿eh? Cuánta gente que ya comienza a comunicarse desde Paso de los Toros, la zona, el país, América y el mundo. Este loco mundo en que habitamos, ¿eh? ¿Sí? ¿Qué novedades tenemos, sí? ¿Tenés alguna novedad de la ciudad, del barrio, la calle, la zona? Impresionante, ¿no? Sí, qué jornada espectacular, ¿no? En el centro del país, ¿eh? Algunos títulos. Banco Mundial recorta crecimiento de Uruguay, señala a la inteligencia artificial como nuevo motor de expansión para la región, ¿eh? Sí. India 1, India 1, 6 Uruguay, la celeste de Diego Forlán se floreó en el segundo tiempo y cerró la gira asiática con goleada. Ya te cuento esto y mucho más, ¿eh? Lubetkin afirma acuerdo con Estados Unidos y Cuba, los médicos cubanos seguirán operando en Uruguay. Bueno, está, sigan trabajando los cubanos, ¿eh? Siguen trabajando en Uruguay. El pago será al profesional, entre comillas, y no al país. Mirá, al profesional, directamente, sí, exactamente. ¿Quién hace el trabajo? El profesional, claro. Exactamente, tal cual. Joven de 20 años se fugó de Centro Belloni, del INISA. Sí, a ver qué es lo que pasó. A ver, cuénteme. Sí, cuénteme a ver qué fue lo que pasó. Sí, del INISA. Está requerido por el homicidio del policía Joel Rodríguez. Mirá vos, sí. Ahorrar en dólares. El análisis del Banco Central del Uruguay sobre poder de compra y volatilidad entre 1972 y 2026, ¿eh? ¿Qué más tenemos? A ver. Se adelantan las lluvias. Sí, hay un adelanto. Sí, habían previsto, pero dicen no. No tenían nada que hacer las lluvias, se adelantaron. Ahí estaban a cumplir su función. Se adelantan las lluvias de esta semana. El meteorólogo anunció cuándo empiezan y anticipó tormentas para Montevideo. No, para acá no, para Montevideo. La baja rentabilidad, más allá de los números, los últimos cierres hoteleros en Colonia, las medidas que reclama el sector y las claves de quienes logran hacer crecer el negocio. ¿Qué tal, eh? Ediles honorarios, una discusión que vuelve con el narco ñoqui. El narco ñoqui, mirá qué tal, es impresionante. Y la posibilidad de apurar la reducción de los asesores. Algunos títulos, novedades que iremos compartiendo, disfrutando en la tarde de las 7. 092-104-995. Nos hace saber, gente que se va comunicando en la tarde. ¿Quién está de cumpleaños? ¿Aniversario también, eh? One ticket, sí. Tenemos saludito, dice por allí, 092-104-995, que tenemos 708 de un 098. Dice, buenas tardes, Horacio, buenas tardes. Quiero saludar al Galgo. ¿Al Galgo Echeverría? No me diga. Sí, ¿está de cumpleaños? Y Melanie. Bueno, el saludito enorme para el Galguito Echeverría. Páseme los datos a ver si está de cumpleaños, simplemente está como debe ser también, no importa que esté cumpliendo.

Usted le dice a Carreño la carroñeta, sí, sí, ¿no? La carroñeta, sí, dígale a Leodán que compré reloj. Ahí aparece, vio. Leodán, ¿está por ahí? Sí, compró reloj, mire, sí. 14, 15 minutos me mandó la foto, estupendo, espectacular, bien visible lo puso, impresionante, ahora sí, sí. Quiero saludar, dice, a mi hermano Héctor Quevedo, alias Pepe, está de cumpleaños en el día de hoy. Vio que este mes es de los cumpleaños. El 3 fue el de Mel y hoy es 7. Para mí hoy es 6. No sé, digo por decir algo. Para mí es 6 hoy o 7. No discuto. Sí. Fue el de Mel y hoy 7 el de mi hermano, mira, notable. Páseme el tema Travesura de Night Jams, sí, Night Jams. ¿Cómo no? Le buscamos, Travesura, sí. Notable. Saludito para el amigo Walter allá por el este del país, el área de Fernandino, ¿sí? La tarde de la 100, ¿eh? ¿Más gente tengo por acá? Sí, tengo más gente por acá. Claro que sí. 342-1099, buenas tardes. Dice, ¿cómo anda? Bien, de bien, espectacular, impresionante, ¿eh? Sí, dice, Horacio, me pasa el signo de Tauro y el tema La Dama de Vestido Rojo, creo que así... Es el nombre, soy Richard. Bueno, Richard, le buscamos algo que sea rojo, tal, le mandamos, ¿está? ¿Le parece bien? Impecable, Richard. Un abrazo, ¿eh? Buena onda.

compartido por Lo Disfrutamos en la Tarde, Barry White, y deja que la música suene, claro, deja que la música suene, ¿sí? Con toda la música, la comunicación, la tarde de la 100, ¿eh? 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

0: Son las 2 y 30 minutos. La temperatura es de 22 grados y la humedad del 63%.
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junto a la música, la comunicación, la tarde de las 100, ¿eh? Avanzamos hasta las 4 de la tarde, vamos, 36 son los minutos que pasan de la hora 14, ¿eh? 36 minutos. Decíamos en titular algunas novedades que vamos compartiendo, ya desmenuzando, ¿eh? Lubetkin afirma, sí, ¿qué afirma Lubetkin? A ver qué es lo que afirma Lubetkin. Acuerdo con Estados Unidos y Cuba. Los médicos cubanos seguirán operando en Uruguay. El pago será el profesional y no al país. Mira vos. El canciller contó que Orsi no podía por agenda reunirse con Mamdani y que Uruguay pidió si podía ser a otro nivel. Si bien no descartó encuentro a futuro, señaló que los vínculos del mandatario son sobre todo de primeros ministros y presidentes y no a otro nivel, ¿eh? Mirá vos, sí, sí. Ahí está el ministro Lubetkin, sí. La entrevista fue el viernes en su despacho, con varios temas de interés, pero para el cierre del fin de semana, la sorpresa de Flavio Bolsonaro en Brasil acapararía todos los flash. En una comunicación posterior, en el correr del lunes, ayer, al margen de los pronunciamientos del Frente Amplio, en favor de Lula da Silva, el canciller Mario Lubetkin dijo a El Observador que ante todo se debe festejar por la democracia de Brasil. ¿Eh? Mirá las cosas que acontecen en este loco mundo en que habitamos. ¿Eh? La tarde de la cena, hasta las 4, hasta las 16, vamos. 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Qué suerte la mía, que puedo ver. Charlie, sí, Chayanne, bailando bachata, en la tarde de la 100, vamos arriba.

0: compartido vos, lo disfrutamos en la tarde de la 100, ¿eh? 092-104-995, te vas comunicando en la tarde, ¿eh? En esta hermosa jornada, ¿no? No, no brilla en todo su esplendor el rastro rey, pero se hace sentir, porque él, sí, sí.
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0: Es como se dice habitualmente, sí.
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0: Viste que está el dicho aquel, la tarde de la 100 es como el sol, aunque no nos veamos, pero siempre está. Y bueno, la tarde de la 100 es así, aunque no lo veamos, pero él siempre está. El astro rey está ahí. 41 minutos de la hora 14, 22 grados la temperatura, 63 el porcentaje de la humedad. El saludito enorme, ¿eh? Para dos amigos, más que amigos, hermanos, ¿eh? Sí, hermanos en la vida, ¿eh? Sí, sí, sí. Nos separamos al nacer, sí. El saludito enorme para Alfredo Margarito, es impresionante, ¿eh? Alfredo Margarito y Walter Solimar, ¿eh? Que están allí en la residencia, al costadito, a la orilla del río, ¿eh? Impresionante, dice Alfredito allí y Waltercito Campa, ¿eh? Notable, espectacular, sí. Ahí están, ¿eh? Posando para el lente, ¿eh? Un abrazo grandote, Walter Solimar, Alfredo Margarito. Y dice, no invita con nada, pero también a la hora que va usted, sí. Yo que siempre dice, voy a caer de al mediodía o en la noche, por el almuerzo o la cena. No, no, no, no, ese, se cambió todo eso. Sí, usted a la hora que aparece al mediodía, no, ni mira todavía. Sí, hay un buen trecho. Y es largo para ver qué es lo que se prepara, ¿no? Así que vaya, sí, visítelo, estrechelo un abrazo, comparta ahí una charla. Gratísimos recuerdos de el ente ferroviario, cantera para Azur, entre otros temas, pesca, caza. Y bueno, sí. Y va, almuerza, su domicilio, descansa plácidamente y después en la tarde quizás lo pueda invitar, sí, sí, sí. Si va con esa intención, sí. Tiene que estrecharlo, un abrazo, conversar ahí, sí. Walter Solimar, ¿no? Porque él ha perdido hasta la noción, sí. Entonces no sabe que es mediodía, ¿eh? Que ya pasó. No, no, ahora sí que Alfredito vaya tomando la retirada, nada. No, no, no digo, digo por decir algo, ¿no? ¿Qué dice el amigo por allí? Dice, el sol es como nacional, siempre está, dice el amigo Walter. No, el amigo Walter está ahí expectante. Sí, sí, la carroñeta, quería usted saber de la carroñeta, exactamente. Sí, sí, no, no, ha dado que hablar la carroñeta, pero veremos si no es un espejismo lo de ayer, ¿no? Sí, sí, sí, veremos si no es un espejismo. Después no digan después que no se lo dije, ¿eh? Sí, después no digan que no se lo dije, ¿eh? Sí, saludito enorme. Después se viene, sí, la blanqueada en sí. Pecado. La tarde de la 100, dice por allí, a ver qué tenemos por acá, 708-098, dice por acá, 708, no. No es el cumpleaños del galgo, dice, solo para saludarlo. Y Fabio, gracias, Horacio, notable, espectacular, Raquel. Un saludito enorme para el galgo, para Fabio y Melanie, que están por allí acompañando. No, yo pensé, digo, está, digo, pero no puede ser que cumpla 3 o 4 veces al año el galgo. Es un galgo viejo ya, exactamente. Ya no sé, no, ya lo deja desatado, exactamente. Un saludito enorme para el galgo, Echavarría, ¿eh? Un abrazo grandote, galgo. Un sinfín de felicidades. Un saludo para Fabio y para... Y Melanie, que están por allí. Un abrazo grandote, grandote, grandote. Así.

0: toda la música, toda la comunicación, la tarde de la Sierra. Ahí estaba Marco Antonio Solís, mexicano L. Buen tema, buen éxito, 2006, ¿eh? Marco Antonio Solís, y si no te hubiera sido, ¿eh? Pleno mes aniversario, 31 años de tu otra mitad, ¿eh? A muy pocos días, muy pocas horas de celebrar lo que era el comienzo de la edición de 100.1, tu otra mitad, ¿eh? Sí, 31 años, 12 de octubre 1995, 12 de octubre 2026, 31 años con la audiencia mayoritaria, música, comunicación, noticias, sí, novedades, deportes y mucho más. En este caso, la tarde de las 100, ¿eh? Hasta las 4, hasta las 16, vamos, ¿eh? 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Impresionante, sí, Almacén El Ángel de la Moto y la tarde de las 100, ¿eh? El saludito enorme para el Galgo Echavarría, che. Soy el Galgo que está acompañándonos, Fabio que está por allí también, Melanie que está por allí, Raquel que se comunicaba y toda la barra, ¿eh? Un abrazo grandote, grandote para cada uno de ellos, ¿eh? Sí. Hablando de la zona, ya por la zona de Santín de los Rossi, ¿no? El Galgo por allá, el barrio Charrúa, impresionante, cómodamente, espectacular. Y hablando de barrio Charrúa, a ver, creo que teníamos una comunicación por acá desde el barrio. Sí, Charrúa, vamos arriba, sí, sí. Exactamente. 528-094, me parece conocido, la voz también, y es integrante del equipo de la Carroñeta.
1: Buenas tardes, Horacio, ¿cómo le va? Acá estamos por nuestra casa. Ayer llegamos de campaña, que el fin de semana no estuvimos, porque andábamos haciendo la suplencia por ahí, en los caminos a la balsa, ahí en el establecimiento. Bueno, llegamos ayer a la tardecita y bueno, hoy ya con la agenda bastante compleja. Apretada, pero cumpliendo y poniendo en orden todo. Digo, recién estoy almorzando, como todo, digo, a buen entendedor, con el tema de mirar el partido de Uruguay, aquello que nos gusta y somos deportistas, el tema de la tormenta que complicó, digo, porque estuvo pausado como media hora. Bueno, y ya se atrasó todo, se atrasó el partido y se atrasó el orden de la casa, porque siempre es lindo y, como está el refrán, el orden es progreso. Y bueno, una vez por ahí llega y lo primero que hace es ordenar la casa. Digo que sí, las alertas estaba escuchando porque no daban la lluvia, pero ahora como que se viene adelantando, incluso se está tornando. Por ahí puede ser que se den las alertas, digo. Por ahí también, digo, a veces los meteorólogos se erran también, digo. Pues, ayer todas las alertas que había, digo, de los meteorólogos, a la hora 20 por ahí, que había una alerta, que podía pasar muchas cosas, digo. Al fin, quedó sin efecto esa alerta por ahí, pero más bien era para la zona de Montevideo, por ahí, por esa zona de la blanqueada, creo que había esa alerta. Digo, bueno, gracias a Dios quedó sin efecto todo. El orden es progreso. Está muy lindo el programa, Horacio. Por acá vamos a hacer la sobremesa como costumbre, como siempre. El Nacho más bolso que nunca por acá, para el Charrúa.

compartíamos, lo disfrutamos en la tarde. El Nacho Copani. Mira vos, el Nacho que se comunicaba también. Un abrazo grandote para Nacho. El Nacho Romero, ¿eh? Allá por el Charrúa. Después del almuerzo, una sobremesa y disfrutar la tarde de la siesta, ¿eh? Un abrazo grandote, Nacho. Dice por acá el amigo Walt, mira vos, el sol es como nació, hace, y eso me había dicho, siempre está. Si no, no, siempre está, ¿sí? Puede ser, ahora, pero sigue con las rubias bien farapé, ahora le entró a la otra, ¿sí? Sí. Una con nombre de mujer y otra de la vieja y conocida, ¿no? Exactamente. Vamos por la segunda, en el, ¿sí? Dice, sí, veremos. Está bien, está bien. Vamos a ver. No será solamente digo, por decir algo. No, digo, no sé. El amigo Walter que se comunicaba tempranito. Dice, quisiera saludar a mi hermano Héctor Quevedo. Dice, alias Pepe. Pepe está de cumpleaños, dice, en el día de hoy. Dios, que este mes es de los cumpleaños. Es un mes de cumpleaños. ¿Quién más cumpleaños? Impresionante. Waltercito. Sigue festejando y festejando. ¿Anda por acá por el paso o no para festejar el cumpleaños del Pepe? No me diga que está por acá por el paso y lo está agasajando con unas ricas, sabrosas y deliciosas rubias bien frappé para el Pepe, ¿eh? Feliz cumpleaños, ¿eh? Sí. Sí, me enviaba también un trabajo, estuvimos, sí. Sí. Yo titulé a nuestro trabajo personal que realizamos hoy por la mañana. Desde la propia cancha de la vaquilla lo titulamos. Si tiene por ahí, se fija. Fíjese por ahí, por el Facebook, Instagram o YouTube de la 100, que ahí realizamos en vivo, en directo, un informe desde la cancha de la vaquilla, ¿no? Y la titulamos así, le dimos título de entrada. Lástima, sí. Lástima lo que nos da, ¿no? Sí, impresionante. Anduvieron visitando, sí, como se dice comúnmente, los rastrillos, sí. 200 metros de cable se llevaron de la cancha del club La Vaquilla, ¿eh? Lamentable, acá por acá un colega le puso de título lamentable. Yo le puse el título lástima. Qué lástima me da.

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1: Son las 3 de la tarde en punto. La temperatura es de 22 grados y la humedad del 63%.
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con toda la música, toda la comunicación. La tarde de la siesta. Hasta las 4 vamos, ¿eh? Ya venimos con los signos también. 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Ya venimos. En segundo, no se preocupe, no se pongan ni nerviosa ni nervioso, ¿no? Ya venimos con los signos, antes le tiro un título, ¿eh? Banco Mundial recorta crecimiento de Uruguay y señala a la inteligencia artificial como nuevo motor de expansión para la región, ¿eh? Mirá lo que es esto ahí, la IA, mirá que la IA da que hablar, ¿no? Banco Mundial recorta crecimiento de Uruguay y señala a la inteligencia artificial como nuevo motor de expansión para la región, ¿eh? Cuánta música, cuánta comunicación en la tarde. La tarde de la 100. Hasta las 4 vamos, ¿eh? Hasta las 16. Andresito Posada, mira vos. Saludo grandote, Andresito. Alberto y a Raúl allá por Ruta 20 y 5, ¿no? ¿Sí? ¿Cuándo van a terminar la obra esa? ¿Cuándo la actividad es ahí? Ahí, pregunto. Se vio como el dicho aquel de campo, ¿no? De antes, por lo menos de antes, no sé ahora si siguen diciendo lo mismo. Van a sacar pichones ahí, ¿sí? Digo, van a sacar pichones. El Raúl, del signo de Libra. Andresito Posada, del signo de Libra, ¿sí? Mirá vos, sí. Antes que se venga la lluvia, Horacio, vamos a hacer un recorte en el césped. Vamos a hacer una limpieza, dice Gloria y José Luis, ¿eh? Bueno, se enchufó José Luis. Se enchufó José Luis a hacer recortes en el césped, ¿eh? ¿Vio, Nacho? Ahí está, José, pero acá de este lado. Departamento Durazno, Gloria y José Luis. Del signo del Libra también. Impresionante la gente de Libra, ¿eh? Impresionante. ¿Cuánta gente de Libra, no? Che, son más, sí, eligieron para nacer en este mes de octubre, ¿no? Porque este es de Libra, ¿no? Si no me equivoco. Los nativos bajo el signo del Libra en esta jornada. Susi, de Libra también, sí, impresionante también. También, la voz, acá, a ver, ¿tengo más gente de Libra o no? 820 del 098, dice Horacio Costa García. Qué bien, qué notable, ¿no? Horacio Costa García, ¿qué tal? Buenas tardes, buenas tardes. Mañana, miércoles 7 de octubre, harán entrega por... ¿Me dice? Onaspu Ajupen, sí, Ajupen, Onaspu. Dice, el aparato para... electrocardiograma, mirá vos, el aparato electrocardiograma, mirá vos, para usuarios de nuestra policlínica, ¿eh? Sí. Ah, será a las 11 de la mañana y a partir de ahora, jubilados, pensionistas y usuarios de ACE podrán contar con el equipo tan deseado, ¿eh? Gracias por fomentarse que tienes, dice, por fomentar la información, dice. Porque sé que tienes muchas escuchas y los invitamos a ser partícipe de tan anhelado logro. Bueno, la felicitación es enorme, enorme, enorme. La felicitación es entonces por recibir, como decíamos, este aparato de... A ver, dígamelo de vuelta, a ver cómo era el aparato de... Sí, porque se me escabulló por acá, acá está. Sí, acá está. El aparato para electrocardiogramas, ¿eh? Exactamente. Para usuarios de nuestra policlínica será a las 11 de la mañana, dice, ¿eh? Y a partir de ahora, jubilados y pensionistas y usuarios de ACE podrán contar con el equipo tan deseado. Dice, gracias por fomentar la información, ¿sí? Y por supuesto, vamos a estar allí, escuchas. Y los invitamos a escuchar. No sé, alguien, miro acá de reojo, vio, porque caen los mensajes, van cayendo uno detrás de otro, como botón de chaleco, Nacho. Y acá miro uno que me dice, ja, ja, ja, me haces reír. Ahora voy a venir, a ver a quién hago reír. Sí, esa es la... ¿Cómo es que dice usted? Ay, me olvido. No, vio que me olvido, ¿no? Tantas cosas así, que uno se olvida. Sí, pues hay gente que... Sí. Buenas tardes, dice, puede pasar... No, este es más serio, Armando. Buenas tardes, dice, puede pasar cáncer, gracias, saludos. Notable, así me da. Ese es serio, Armando es serio. Buenas tardes, puede pasar cáncer, gracias, saludos. Por acá dice... Ja, ja, ja, me haces reír, Horacio, gracias por estar siempre.
Te recordamos y escuchamos tu programa, José Luis y Gloria, ¿viste? Ahí está Gloria y José Luis. ¿Pero qué hago yo para hacerlos reír? ¿Tanto? ¿Se ríen? Bueno, así me gusta, ¿eh? Sí. Esa es la actitud. Sí, esa es la actitud. ¿Actitud es que se dice? ¿O actitud viene por otro lado? Pues esa es la actitud. Hacerlos reír, ¿eh? Sonreír. Estar siempre con una sonrisa a flor de labio, a flor de piel, donde sea. Tenga la sonrisa donde tenga. Sí, exactamente. Me haces reír, Horacio. Gracias por estar, dice siempre. Te recordamos y escuchamos tu programa, José Luis y Gloria, ya por el departamento de Durazno. Anda, no me diga que José Luis dejó, porque a esta hora es muy de... Nos escucha pocón él, que dice, no, ahora no lo voy a escuchar al Horacio. No lo voy a escuchar, dice, me voy a dedicar a mirar una película. Está bien, la que sí no falla es Gloria. Notable Gloria, mándelo a cortar pasto y sin auricular y sin nada, ¿eh? La tarde de la ciel marca la diferencia.

Toda la música, toda la comunicación, la tarde de las 7, Sí, sí, me hacen reír, pero otros me hacen, sí, se me hace agüita la boca porque me pasan cada foto, es impresionante, ¿eh? Sí, el amigo Walter que mandó una foto de unas rubias bien frappé y haciendo unas milanesas, ¿sí? Impresionante, espectacular, sí. Sí, sí. Un abrazo grandote. Por acá me manda, sí, mi pequeña gigante allá por San Carlos, Maldonado, ¿eh? Sí, con la nieta, espectacular, mirá. Y me manda una foto espectacular. Ahora, ¿qué hago yo con la foto? Si tengo unas ganas bárbaras de tomar un helado. A ver qué es lo que dice por acá. Cecilia Evangelín. Sí, sí, sí. Cecilia Evangelín. Y la pequeña. Sí. Helado, helado. Dulce de leche casero. Mirá, dulce de leche casero. Y helado de banana. Qué rico. Impresionante. Como para chuparse los dedos. Sí, sí. Impresionante. Pink Floyd y este muy buen tema, buen éxito, ¿eh? Pink Floyd en la tarde de las 7, ¿eh? Otro ladrillo en la pared, ¿sí?

0: El amigo Leo Ferreira, por allí, dice el amigo Leo Ferreira, impresionante, trabajando con la barra, dice, a veces cazamos, sí. Sí, así, notable. El Pato, Bolón, el Ricky, el Pinta y el Ratón. Notable, espectacular. Un abrazo grandote para todos ellos, ¿eh? Allá por el Campo 3, ¿no? ¿Qué tal? Sí. Vamos al signo de Libra. ¿Cómo anda la gente de Libra? Héctor y Raúl allá por Ruta 25, ¿eh? Ruta 25, no es 25. El saludito también para el amigo Andresito Posada, el signo de Libra. Sí, impresionante. El saludito para Gloria y José Luis allá por el departamento de Durazno, ¿eh? Susi, que está también por allí. Sí, a ver. Libra, ¿cómo anda la gente de Libra? ¿Libra o no Libra? Sí. Libra o no Libra, ¿eh? Desde la casa de la tarde de la siena, ¿eh? Estarás preocupado por temas que no son de tu incumbencia, ¿eh? Sí, sí, sí, no te preocupes por temas que no son de tu incumbencia, Libra. Mejor dedícate a lo que es importante para tu futuro. No pierdas tiempo, ¿eh? No pierdas tiempo. Es posible que sientas que estás en el lugar equivocado y percibas situaciones tensas con jefes o con compañeros. Sí, Libra. Te conviene practicar un ejercicio físico moderado o algún deporte, sí. Será suficiente para disfrutar de la vida otra vez. ¿Pero qué? ¿La gente Libra tiene tantas vidas? Exactamente. No, pregunto. Yo que dicen que el gato tiene 7 vidas. Bueno, la gente Libra que tiene tanta vida. Sí, impresionante. Y en el amor, preocúpate, Libra, por estabilizarte. Eso favorecerá tus relaciones. Si eres soltero, mejor. Hay posibilidades de empezar una relación, pero estable, mi amiga, mi amigo, ¿eh? 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
1: Hemos ensayado solo una vez, ¿eh?
2: Hacen las mujeres.

0: Con toda la música, toda la comunicación, la tarde de la 7.
1: 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Gracias por todo.
0: Gracias por estar en la tarde de la 7. Shakira y Laura Pausini para esto que es antología. Sí. Ahí está.
2: Shakira, después de 30 años, por eso eres así.
0: Ah, mira vos.
2: 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No me vas a regañar, espero.
0: Dígalo.
2: Sí, mira, el disco es Las mujeres ya no lloran. Pero esta noche hay una mujer que va a llorar. De felicidad. Y soy yo.
0: Qué notable, espectacular, Laura Pausini.
2: Gracias, amiga mía.
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2: Anch'io, tanto bene.
0: Ahí está Shakira y Laura Pausini para este muy buen tema, ¿eh? Antología. La tarde de la 100, ¿eh? Hasta las 4 vamos, ¿eh? Música, comunicación, noticias y mucho más en esta tarde del martes, ¿eh? En el mes aniversario, ¿eh? 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Gente que se va comunicando en la tarde. Dice el amigo Armando, el signo de cáncer. Notable, Armando. Mira vos, Luisito. Acá dice, estoy trabajando. Ahora dice un alto para escuchar el signo de cáncer. Dice, mira vos, qué bien, Luisito. Usted apagó la moladora. Apague la moladora. Ahí está, apagó. Notable. El saludito también para Danielito, ya por Puntas de Rieles. Es impresionante. ¿Por dónde está hoy? Porque a veces aparece en Puntas de Rieles, como aparece allá en Belvedere, como aparece allá en Carrasco. No, habrá terminado el trabajo que tenía en Carrasco. Espectacular, Danielito. Sí, Armando, el signo de cáncer. Nivia, ¿cómo anda nuestra amiga Nivia? ¿Anda bien? Espectacular, ¿eh? Impresionante, Nivia. Vamos arriba, Nivia. No me baje los brazos, Nivia, ¿eh? Un poco, sí, afectado por su salud, pero rehabilitándose rápidamente. Vamos arriba, Nivia. Gente de cáncer, ¿cómo anda la gente de cáncer? Posees una gran fuerza moral, ¿eh? Y una capacidad para discernir lo bueno de lo que no lo es. Sí, viste que la gente...

0: Cáncer tiene visibilidad de lo que es bueno y lo que es malo, de lo que es brilla y lo que... sí, porque siempre dice la gente de Cáncer, lo que no todo lo que brilla es oro. Y bueno, acá posees una gran fuerza moral para discernir lo bueno de lo malo, de lo feo y lo lindo, de lo que no lo es. Trata de ayudar a tu entorno en situaciones difíciles, sí, sí, situaciones difíciles. Prestar atención al entorno laboral, porque si presta atención al entorno laboral, porque podría haber alguien que te perjudique por diferentes razones, ¿eh? En lo posible trata de alimentarte de modo más equilibrado y evitar inconstancias del comportamiento. Ten cuidado con los problemas musculares, ¿eh? ¿Cómo anda de músculo la gente de Cáncer, eh? ¿Musculosa ahí la gente de Cáncer? Mira. Y en el amor, Cáncer, tu entusiasmo también, como tu energía, están en un continuo crecimiento, ¿eh? Trata de aprovechar este momento al máximo, mi amiga, mi amigo de Cáncer.
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1: Son las 3 y 30 minutos. La temperatura es de 22 grados y la humedad del 63%.
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toda la música, toda la comunicación, la tarde de la siete. Saludito enorme para toda la barra ya por Campo Trino, trabajando, dice el amigo Leo Ferreira. Marito sigue descansando, humilde, pregunto porque no lo veo figurar en la lista de convocados, ¿eh? Trabajando con la barra, dice, a veces también cazando, en fin, ¿eh? El Pato, Molón, el Ricky, el Pinta y el Ratón, ¿eh? Por eso preguntaba, humilde, Marito sigue descansando, ¿eh? ¿Sigue recuperándose, Marito? Bueno, me imagino que hoy debe haber amanecido con la sonrisa de oreja a oreja, como se dice comúnmente, ¿eh? Sí, contento con su carroñeta, Marito, ¿eh? Un abrazo grandote, Marito, también, el saludo para toda la barra, ¿eh? Más signos que nos van solicitando en la tarde. Vamos al signo de Aries, dice el amigo Walter. Aries. Sí, dice. No, el amigo Walter está expectante con todo. Todo al pie de la letra. Es decir, no, él está allá en el este del país. Ahí tienen todo, todo de primerísimo nivel. ¿La IA? ¿Ha penetrado ya la IA? Pregunto, ¿sí? Pásame Aries y, bueno, que termine bien el programa. Saludos. Hace agradable la tarde. Dice, saludos a todos y todas los que me conocen, ¿eh? a todos y a todas los que lo conocen, el amigo Walter, dice un abrazo grandote, ¿eh? Signo de Aries. ¿Cómo anda la gente de Aries, eh? Surgirán oportunidades de realizar algo grande, ¿vio? Va a agarrar grande, Walter. Pero deberás recordar que hay veces que las equivocaciones también lo pueden ser, ¿eh? Sí. En las cuestiones financieras y laborales, desecha los temores, ya que ellos no te dejarán actuar libremente, Aries. Y en el amor, mi amiga, mi amigo de Aries, toma las cosas con más calma y piensa las cosas dos veces antes de cometer una equivocación con tu ser amado. Mi amiga, mi amigo Aries.

toda la música, toda la comunicación, la tarde de la siesta de Paso de los Toros, Uruguay, ¿eh? Los Rodríguez aquí no podemos hacerlo, ¿eh? Banco Mundial recorta crecimiento de Uruguay y señala a la inteligencia artificial como nuevo motor de expansión para la región. La estimación bajó a 1,2% para el cierre de este año y quedó para prácticamente estable, sí, quedó prácticamente estable para 2027, ¿sí? El Banco Mundial recortó la previsión de crecimiento de Uruguay para este año, ¿eh? En ese escenario de expansión regional modesta. El Banco Mundial estima que el avance de la inteligencia artificial puede generar nuevas oportunidades, ¿eh? ¿Qué tal? La tarde la ciel, música, comunicación, noticias, el horóscopo y mucho más, ¿eh? Tengo más signos que nos van solicitando. Sí, tenemos más signos por acá. Dice 001 del 095. Dice, hola Horacio, buenas tardes, el amigo Miranda. El amigo Miranda, por acá. Dice, un saludo para el pariente Eduardo Arismendi y Víctor Miranda. Dice, por Parador Don... Sí, mirá por allá, por el Parador Don Juan. Sí, impresionante. En breve los estaremos visitando. Gracias, un abrazo. Sí, en breve. Sí. En breve quiere decir que en unas horas nomás. Sí, lo más breve posible, dice. Que lo vaya a visitar, dice el amigo Juan. Sí. Sí, don Juan dice que lo vaya a visitar lo más breve posible para el amigo Víctor, ¿eh? Un abrazo grandote, Víctor, gracias por estar, ¿eh? Un saludito para Eduardo Arismendi, dice. Un saludito enorme para toda la barra, ¿eh? Gracias por estar. 001 de un 095. ¿Qué le pasó mi amigo Armando? No me diga que no escuchó Cáncer. Ya pasó Cáncer. Y hace un buen rato, Armando. Bueno, voy a tratar de que minutos previos, ya en la recta final lo vuelvo a reiterar, ¿eh? ¿Qué le pasó? Tuvo que dar órdenes, ¿sí? Ordene temprano, ordene todo el trabajo. Deje una planilla o la computadora, lo que sea, ordene todo el trabajo. Y después tiene tiempo de escuchar, sí, el signo de Cáncer, ¿eh? Sí. Tenemos al amigo Richard por allí que quiere el tema, el signo de Tauro. ¿Cómo no, Richard? Ya le brindamos Tauro, ¿cómo no? ¿No? Íbamos a eso, Richard. Sabíamos que Richard estaba ahí, exactamente. Estaba ahí expectante de lo que es el signo de Tauro, ¿eh? Sí, el signo de Tauro. ¿Cómo anda la gente de Tauro? ¿Eh? Sí. La gente de Tauro, ¿eh? Sí. Impresionante la gente de Tauro. Atento, Tauro. ¿Cómo anda Tauro? Sí, nuestra amiga Magela Montero, de Rebolio, es de Tauro también. Luisito, allá por la zona... ¿De dónde es? Allá, cena del hospital, por allá. Mira, Juancito es, ¿no? De Tauro también. Bueno, cuánta gente de Tauro. Espectacular la gente de Tauro, ¿eh? Respuesta subjetiva, Tauro, de alguien de tu entorno laboral, ¿eh? Respuesta subjetiva de alguien de tu entorno laboral. Piensa detenidamente la propuesta que te llega en el área de tus actividades, ¿eh? Mi amiga, mi amigo de Tauro, ¿eh? Sí. Buen momento para hacer una pequeña inversión, ¿eh? La presencia positiva de Mercurio te depara negocios o ventas favorables, ¿eh? Mirá vos, ¿eh? La gente de Tauro. Debes seguir lo que te indica tu intuición y tus pensamientos y ser prudente al actuar, ¿eh? Si podrás guiarte adecuadamente, mi amiga, mi amigo de Tauro. Y en el amor, Tauro, tendrás conflictos con tu pareja porque desde hace tiempo no te comunicas y no se comunican como antes, ¿eh? La rutina te aleja o te está alejando de tus efectos, mi amigo de Tauro. Dice por acá el amigo Leodán... Buenas, Horacio, a full con la 100.1. Bueno, un abrazo grandote, ¿eh? Para el amigo Leo Dan. ¿Cómo le fue ese control rodillero? Sí, ¿cómo le fue ese control? Ahora se lesionó Manotas ahora, sí. Se complicó Manotas. Bueno, pero tiene al amigo ya que es goalkeeper, sí. ¿Estará para atajar, para agarrar bien? ¿Podrá apretar a lo grande? Sí. El saludito, Leo Dan. Gracias por estar. A ver cómo le fue ese control.

Qué lindo, es lo que más reconforta a la audiencia, ¿no? Impresionante, ¿eh? Estés donde estés, estás en sintonía de la 100, ¿eh? 890 de un 094, 890 un 094, dice, qué grande Horacio Costa. Acá voy viajando y como corresponde, con la 100.1 FM, haciendo el aguante en el camino, voy escuchando desde la ruta. Un abrazo grandote, ¿eh? Para el amigo Alfredito, que va en la ruta, es grande, ¿eh? Dice, qué grande, Horacio Costa, dice Horacio Costa. Sí, sí, 1.90, ¿vio? Sí, sí. Todavía no he entrado a bajonearme, ¿no? Sí, sí. Mantengo en el 1.90, ¿no? Espigado, exactamente. Qué grande, Horacio Costa, ¿eh? Acá voy viajando y como corresponde, con la 100.1 FM, haciendo el aguante en el camino. Voy escuchándote, dice, desde la ruta. Bueno, buen viaje entonces, Alfredo, al volante, ¿no? ¿Sí? Bien complicado en la vuelta, dice, anduve, dice Armando. Dice, bueno, ahora le pasamos cáncer a Armando. No se preocupe, ya le reiteramos cáncer, ¿cómo no? Saludito para el Galgo Echeverría, ¿eh? Para Melanie, para el Fabio y toda la barra, para Raquel, que están por allí pegaditos, ¿eh? No me diga, dice por acá, a ver qué es lo que dice por acá. Mirá, pocha, ¿qué dice pocha? A ver, si, ay, me tengo que poner los lentes porque, sí, además de escribir, ya viene el olfato. ¿Qué? ¿Que pase a levantar unas tortas fritas? Pero muy bien, pocha, un besote enorme, pero mirá, un besote más grande que esta radio. Sí, exactamente. ¿Qué pase? Dice, cuando salgas de la radio, pasa a levantar unas tortas fritas. ¿Ya las hizo tan rápido? Vamos arriba.

teniendo la audiencia que está ahí, expectante, impresionante. Dice, Manotas pegó un salto como que lo hubieran picado, no. La víbora no pica, Albertín. Vio que usted está más desconcertado que la saga de Nacional, ¿está? Sí. Está totalmente desconcertado como zaguero de Nacional. Manotas pegó un salto como que lo hubiera picado una víbora. La víbora no pica, la víbora muerde.

la música en la tarde, Phil Collins y otro día en el paraíso. Exactamente. Sí, sí. Otro día en el paraíso, ¿eh? Anton Dice. Otro día en el paraíso, ¿eh? Anton Dice. Y paradiso. Sí, otro día en el paraíso, ¿eh? Phil Collins. La tarde de la cena. Armando. Preste atención, Armando. Sí. Porque en cualquier momento me transformo en campana, ¿eh? Para repicar, ¿sí? Sí, sí, sí. Que fulano no lo escuchó, que mengana quiere. No, no, no. Escúchelo. Usted sabe la hora que llega el horóscopo. Después de las 3, este es petante. Estamos al filo ya de las 15:54 minutos y estoy reiterando cáncer. Ya lo di un buen rato. La gente de cáncer me dijo que estaba todo contentísimo. El único es el amigo Armando. Armando, cáncer, posees una gran fuerza moral para discernir lo bueno de lo malo, lo feo de lo lindo. Sí. No todo lo que brilla es oro, como dice Cáncer habitualmente. Trata de ayudar a tu entorno en situaciones difíciles, ¿eh? Prestar atención al entorno laboral porque podría haber alguien que te perjudique por diferentes razones, Cáncer, ¿eh? En lo posible trata de alimentarte de modo más equilibrado y evitar inconstancias del comportamiento, ¿eh? Ten cuidado con los problemas musculares. ¿Anda con problemas musculares la gente de Cáncer? ¡Pregunto! En el amor, Cáncer, tu entusiasmo, tanto como tu energía, están en un continuo crecimiento, ¿eh? Trata de aprovechar este momento al máximo. Eso sí, viste, cuando dicen los jugadores de fútbol, estoy en mi mejor momento de mi carrera deportiva y ni levantan las patas, ¿eh? Exactamente, pero parece que sí, hay que estar preparado.

Antes de retirarme, le cuento que tormentas muy fuertes y puntualmente severas Inumet desde la tarde de mañana miércoles 7. Se espera una desmejora de las condiciones del tiempo por el litoral oeste, con el desarrollo de tormentas fuertes y muy fuertes a partir de la noche. Se prevén tormentas muy, pero muy fuertes. Si tiene problemas en el techo, sí, asegúrese de que estén bien. Si son atornilladas, bien apretadas. Y si no, dé una reclavada.

Son las 4 de la tarde en punto. La temperatura es de 22 grados y la humedad del 53%.

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9: Se realizó el lanzamiento de la Semana de la Seguridad Vial en Paso de los Toros, con la actividad que se desarrolló en la intersección de Boulevard Artigas y José Pedro Varela. Participaron estudiantes del Liceo número 2 y escolares de la Escuela 109. Vamos a compartir la palabra de Libertad de Armas y Sonja González.
10: Porque más allá digo de que es para los niños, también es para los adultos, sí, claro. Para los que, como para hacer hincapié en cómo se debe cruzar una cebra, que a veces la gente, el mismo peatón, así como viene caminando por la vereda, claro, se larga y el auto y la moto también tiene un tiempo prudencial para que pueda ver a la persona que va a cruzar. Entonces la idea es que se paren y que miren primero, y cuando el vehículo lo visualice, recién ahí cruce la cebra.
11: Bien. ¿Qué otras cosas van a hacer durante la semana? ¿Van a estar en todas las escuelas?
10: Sí, la actividad está a cargo del sector inspectores y la idea es empezar por esta escuela, pero la idea es continuarla más allá de hacer controles, como dijo la compañera, y entregar folletería y tratar de hablar con los conductores de todos los elementos de seguridad que puedan usar. Y bueno, la idea es trabajar con los niños en diferentes escuelas también. Bueno,
12: lo que teníamos pensado es ir por las escuelas, ¿verdad? Hacer este trabajito en la tarde generalmente, pues yo en la mañana es imposible de concurrir, pero en la tarde ya tenemos coordinado el jueves con la escuela 148 hacer la misma actividad. Ay. Estar entregando folletos, estar hablándole a la gente, pedirle por favor que se cuiden, que es un compromiso de todos, ¿verdad? A veces queremos hacer más cosas, tampoco podemos estar en todos lados. Y bueno, y trabajar con lo que es el tema del tránsito, sabemos que está creció el margen, ¿verdad? De automóviles, de motos también, hoy en día todos tienen acceso y por suerte todos tienen acceso a moto, pero los jóvenes que no tienen licencia de conducir, que hemos hecho controles y vemos que no tienen licencia de conducir, que concurran al municipio, que vayan a la parte de tránsito, que todo se puede solucionar. Bueno, más adelante viene un proyectito para ver si podemos organizar para que sea más fácil sacarse una licencia de conducir, aunque hoy acá en día no es difícil, ¿verdad?
9: Compartíamos expresiones de Libertad de Armas, directora de tránsito, y Sonia González, jefa de inspectores del municipio de Paso de los Toros.
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0: Gracias, gracias a todos. Bendiciones a todos. Hermosa noche.
1: Fue muy buena. ¡Los aplausos! ¡Los aplausos para México!
0: Gracias, chicos.
1: ¡Belleza!
2: Así es la ley. Hay una mujer hecho para...

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1: Son las 4 y 30 minutos. La temperatura es de 22 grados y la humedad del 53%.
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1: Son las 5 de la tarde en punto. La temperatura es de 21 grados y la humedad del 64%.
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3: La Dirección de Ambiente entregó contenedores a la Escuela 109 en el marco del Proyecto Vida. Nos amplía información Richard Da Silva.
4: Estamos apoyando esta iniciativa que surgió de Lucas Rivero, que forma parte del equipo de la Dirección de Ambiente desde hace tiempo. Y bueno, muy contento, muy conforme. La verdad que toda la respuesta de los centros educativos ha sido espectacular. Y esto nos va a permitir empezar con una campaña de sensibilización masiva. Qué mejor con los niños, que obviamente sus familias, padres, sus tíos, toda su familia, participan y se integran, y eso, imagínate que para una población como la nuestra, miles de niños enterados y sensibilizados y a su vez su respectiva familia, nos generan un impacto importante para volver a incidir y volver a recuperar la respuesta de la gente en lo que tiene que ver al cuidado y protección de ambiente, también a la clasificación domiciliaria de residuos.
3: Eran expresiones de Richard Da Silva, director de ambiente del municipio de Paso de los Toros.
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6: Buenas tardes y bienvenidos al ranking de la 100. 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Sean bienvenidos al ranking de la 100.
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1: Son las 5 y 30 minutos. La temperatura es de 21 grados. Y la humedad del 65%.
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3: Son las 6 de la tarde en punto. La temperatura es de 21 grados y la humedad del 67%.
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4: Dentro de un rato, a la hora 18:30, se desarrolla un conversatorio denominado Indígenas del Uruguay y las dificultades para escribir un manual, a cargo de Diego Braco, profesor de historia, doctor en historia de la Universidad de Sevilla, investigador del pasado indígena en el Río de la Plata, y Valentín Vera Ríos, docente especializado en enseñanza de la historia. Se invita al público en general a participar de esta instancia. 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
1: Son las 6:30. La temperatura es de 20 grados y la humedad del 70%.
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0: Son las 7 de la tarde en punto. La temperatura es de 20 grados y la humedad del 68%.
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ustedes. Señores, bienvenidos a Melodías en la 100. 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Dialoga contigo Mario Moreira. Donde quiera que estés, gracias por estar ahí.

¿Cómo está mi gente? Bueno, como siempre te digo, no me estoy manejando con el WhatsApp de 100.1 FM, lo estoy haciendo con mi número personal, 099-864141. Saludo grandote para Gustavo. Gustavo, que siempre está atento. Muchas gracias por estar ahí. El saludo para Tatín López, que dice que está escuchando por internet. Bueno, muchas gracias por estar ahí. El saludo para Carolina. El saludo para Sergio Maldonado. Muchas gracias por estar ahí. 099-864141. 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Estamos siendo escuchados también por Laura. Muchas gracias, Laura, por estar ahí.

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1: Son las 7:30. La temperatura es de 20 grados y la humedad del 67%.
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Señoras y señores, final de Melodías en la 100. 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Dialogó contigo Mario Moreira. Nos reencontramos mañana. Que la pases muy, pero muy bien. Gracias por todo. Chao, chao, chao.

0: 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Son las 8 en punto. La temperatura es de 18 grados y la humedad del 77%.
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1: Hola, ¿qué tal? Buenas noches. El gusto enorme de compartir desde la hora 20 a las 22 a las 10 de la noche a todo ritmo en tu otra mitad.

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1: Hola, ¿qué tal? Muy pero muy buenas noches. Qué placer, qué gusto enorme saludarlos. Amigas, amigos, bienvenidos a Tu Otra Mitad. Bienvenidos a la 100, bienvenidos a todo ritmo. Noche de este martes 6 de octubre 2026, el comienzo para Herederos para Vos, Luna, la isabelina Katy Bordagorria, Supérame, el Chato Arismendi, su banda Pastora, y sonando para ustedes Monterrojo, y esto que es Lucerito, Noche a todo ritmo, noche de las 100, hasta las 22, hasta los 10 de la noche, vamos, con lo mejor de la música tropical. 092-104-995 para que te vayas comunicando, Y por supuesto, interactuamos, dialogamos y disfrutamos luego de las 20:30, la pausa, los compromisos comerciales en minutos. Y por supuesto, junto a ustedes hasta las 10 de la noche. A las 10 de la noche, la señal, como todos los martes, edición 2026, la señal. Luego de A Todo Ritmo en Tu Otra Mitad, la 100 desde Paso de los Toros, Uruguay. El Lucerito, Monterrojo, vamos, arriba. Caribe con K y Ven o Voy. Caribe con K, Ven o Voy. Lo mejor de la música. 100.1, Tu Otra Mitad en frecuencia modulada, mes aniversario. Vamos arriba.

0: lo compartíamos, lo disfrutamos en la noche a todo ritmo de la sierra.
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0: Caribe con Kai, Ben Oboy. Y Miriam Britos. Toda la belleza, la dulzura, la voz. Miriam Britos, la reina de la música tropical para este. Ya no quiero más llorar, Miriam Britos en la noche, a todo ritmo, la sientes de paso de los toros Uruguay, Miriam Britos, ya no quiero más llorar. 092-104-995, la audiencia que ya comienza a comunicarse. 092-104-995, Miriam Britos, ya no quiero más llorar. A las 22, a la pausa, finaliza a todo ritmo, e inmediatamente toma la posta, la señal, edición 2026, hasta las 23, hasta las 11 de la noche, la señal.

0: Son las 8:30. La temperatura es de 19 grados y la humedad del 75%.
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1: Noche, noche, Torres, buenas noches, de la Sierra, ¿eh? Con el placer y gusto de siempre entramos a compartir los segundos 30 minutos rumbo a las 22, rumbo a las 10 de la noche. 38 son los minutos que pasan de las 20. 19 grados la temperatura actual, 75 el porcentaje de la humedad. A todo ritmo marca la diferencia. Desde el centro del país, con mucha música, mucha comunicación junto a ustedes, ¿eh? 092-104-995, noche de tu otra mitad, así es, ¿eh? Gente que se va comunicando, gente que nos envía mensajes, alguna foto incluida también. Mira vos, por acá tenemos, ¿eh? A todo ritmo, marca la diferencia, ¿eh? Desde el centro del país. El saludito enorme allí por la zona de el lago, mirá vos, impresionante, impresionante. Voy a empezar de atrás hacia adelante, ¿eh? Mirá, una foto espectacular con dos bagrecitos negros, exactamente. El que sabe, sabe. No, no, el que sabe, sabe. Está escrito en la tapa del libro, ¿eh? Sí, eso, el que sabe, sabe. Continúo. Ahí está, subo un poquito más, siempre de atrás hacia adelante. Dos bagres negros espectaculares, ¿eh? Impresionante, ¿eh? 2 kilos 201, 2 kilos 138 el otro. Exacto. No, ya los pesé con la vista, exactamente. Ahora el otro, pobre mi amigo. Para que tenga una idea usted, cuchilla, brillando. La tabla es mucho más grande, sí, la tabla es mucho más grande que el desolado picudo que el amigo pobre, pobre mi amigo es, sí. El picudo, ¿sabe qué? Brilla casi arriba de la tabla. Impresionante. Para carnada. Sí. Pero mire que se, después que tiene que volver a cortar de vuelta porque ese se deshilacha todo, ¿eh? Sí, sí. Se deshilacha todo. Sigo subiendo. Acá pescando con un amigo con mayúscula. Espectacular. Sigo subiendo. Exactamente. Y acá está. Están los actores, ¿eh? El que sabe, sabe. El humilde Leo Ferreira. Un abrazo grandote, humilde. Impresionante, ¿eh? Sí. ¿Por qué no llevó una tabla más grande para el picudo, para el dientudo del amigo? Sí, ¿por qué no llevó una tabla? Sí, una tabla un poquito más chica, sí. Impresionante. Y después sigo, ahí está. Y allá aparece. Marito, Marito González, un abrazo, un amigo con mayúscula, dijo el humilde, sí, tiene toda la razón, ¿eh? Un hermano, un amigo con mayúscula. Marito, Marito, sí. Impresionante ir allá, meter kilómetros en una ruta tan poseada para sacar un triste y diminuto picudo. Sí, sí, un dientudo, vamos arriba.
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1: 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Marito, Marito, impresionante. No valdría más la pena quedarse a descansar. Digo porque ayer era que estaba descansando, ¿no? Hoy se fue a pescar. Igual, sí. Un triste y desolado dientudo. Sí. Vaya la diferencia. El que sabe, sabe, dijo el humilde. Impresionante. Un abrazo grandote. Buena jornada, ¿eh? Casino y este Piel Canela, tema central, tema cortina de la semana. Hasta el próximo viernes, ¿eh? Piel Canela, Casino. En la noche, a todo ritmo a la 100, ¿eh? Cuánta gente que se va comunicando en la noche. 092-104-995, ¿eh? Suerte, Marito. En la próxima encarnada sal.

Lo compartíamos, lo disfrutamos en la noche. Allí estaba Mogambo, en el corazón del pueblo. Un clásico de Mogambo, ¿Cuántas décadas? Impresionante, Mogambo. Desde el norte de Artigas y de su gran trabajo en el corazón del pueblo, extraíamos este buen tema, buen éxito, Corazón barato. 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La noche a todo ritmo en la siguiente del Paso de los Toros Uruguay. El saludito enorme para Marito González, para el humilde Leo Ferreira, pescando, Vamos humilde, vamos, Dele una solución a Marito, vamos. Pobre Marito. Noche a todo ritmo en la siguiente desde el Paso de los Toros Uruguay. Gente que se va comunicando. Dice por allí 607. 098 dice, buenas noches. La barra del Centenario dice, está contenta. Sí, no me diga. Está contenta, esperamos al gordo mañana. Un saludo a él y que no nos falle. También quiero saludar a la Chela, Alejandra y toda la barra. El saludito enorme para la Chela, para Alejandra y toda la barra, dice la barra del Centenario, que además esperan al gordo. Impresionante, ¿Hay caravana para esperarlo? Pregunto. Yo creo que es muy común ahora. Bombos y platillos. Y una pequeña. No precisa mucho, pero una pequeña caravana. Sí. Me gustaría que lo esperara al gordo con una pequeñísima caravana. ¿Le parece bien? Sí. Exacto. ¿Cómo no? Espérelo al gordo. Noche a Torres, buena noche de la Siena. Dice por allí. ¿Qué más tenemos por acá? Por allá. El saludito enorme para la Chela, Alejandra y toda la barra, dice. Más gente que se va comunicando. 878-878 Capicúa, de un 096, dice: hola Horacio, soy Cristian Santos Mauro, dice, quisiera escuchar algún tema de Mario Silva. Cómo no, con muchísimo gusto, Mario Silva, solicitado el amigo Cristian Santos Mauro, que nos acompaña en la noche de los 100,

compartíamos, lo disfrutamos en la noche, noche a todo ritmo en la serie, desde el centro del país, desde el paso de todo Uruguay. Sí, ahí estaba Mario Silva, la voz inconfundible e inmortal del grande, de la música tropical, el hombre de Melo Cerro Largo, ya desaparecido físicamente, pero sus éxitos siguen vigentes y los solicitan los amigos, como en este caso el amigo Cristian Santos Mauro. Un abrazo grandote, Cristian. Vamos arriba, ¿Dónde está mi padre? Sí. Dice, el saludito enorme allí para toda la barra del Centenario. Estamos contentos, dice. Está contenta la barra, dice. Está contenta la barra, dice. Esperamos al gordo mañana. Un saludo a él y que no nos falle. No, no, ya él dijo que mañana estaba, sí. Mañana estaba al pie del cañón allí en Centenario, el gordo. Impresionante el gordo. También quiero saludar, dice, a la Chela, a Alejandra y toda la barra. Saludito para la Chela, Un abrazo grandote para la Chela, para Alejandra y toda la barra que nos están acompañando. Noche a todo ritmo, noche de Isla 100 desde Paso de los Toros, Uruguay, Gente que se va comunicando. El saludito para Susi, que está preparando algo, sí. Cena espectacular, impresionante, sí. Impresionante. Fanática de Herederos para Vos, notable, espectacular, Herederos, pero para vos.

Bueno, Noche de la Sierra, otro buen tema, buen éxito, ¿eh? Herederos para vos. Desde el norte, desde Artigas. Herederos para vos. Para vos. ¿Y esto qué es? Luna. Noche a torre, buena noche de la Sierra, ¿eh? Cuánta gente que nos acompaña. 092-104-995. Hasta las 10 de la noche vamos, ¿eh? Herederos para vos. ¿Y esto qué es? Luna.